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1: La era Brat de Charlie XCX oficialmente llegó a su fin, lo que quedó más que claro con el estreno de su nuevo sencillo SS26, el primer adelanto de su próximo álbum de estudio, que según las propias palabras del artista tendrá un sonido más cercano al rock, con más guitarras y menos enfoque en música de club. Y afortunadamente para los fanáticos de Charlie no falta mucho tiempo para conocer el resultado de estos últimos meses de trabajo, porque su nuevo proyecto está fechado para ver la luz el 24 de julio. 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

0: 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Temperatura. Es la temperatura. En los 40.
1: 11 grados.
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0: el matrimonio entre personas del mismo sexo? Según datos de 2025, solo 39 países en todo el mundo lo permiten. 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En América Latina, el primer país donde las parejas homosexuales pudieron dar el sí fue Argentina. Tras la aprobación de la ley en 2010 y en el caso de Chile, el matrimonio igualitario entró en vigor en marzo del 2022.
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2: Faltan 2 minutos para las 9.
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0: 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Temperatura. Es la temperatura en los 40.
1: 10 grados.
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1: Falta un minuto para las 10.
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0: es la temperatura en los 40.
1: 10 grados.
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2: Faltan 2 minutos para las 11.
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0: es la temperatura en los 40.
1: 9 grados.
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1: Es la hora.
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2: Faltan 2 minutos para las 12.
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0: 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Temperatura. Es la temperatura en Los 40.
1: 8 grados.
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1: Faltan 3 minutos para la una.
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0: es la temperatura en los 40.
1: 8 grados.
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2: Faltan 3 minutos para las 2.
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1: Faltan 2 minutos para las 3.
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0: 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Temperatura. Es la temperatura en Los 40.
1: 7 grados.
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0: 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Hora 40. 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
1: Falta un minuto para las 4.
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0: 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Temperatura. Es la temperatura en los 40.
1: 7 grados.
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1: Cuando las serpientes evolucionaron más rápido que muchos, noten la diferencia entre una serpiente venenosa y otra que no lo es por las marcas que dejan.
2: 1970.

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0: 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Es la hora en Los 40.
1: 5 de la mañana.
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0: es la temperatura en los 40.
1: 6 grados.
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2: 6:01.
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1: ¿Qué es lo que estamos a rular? Y empezó el verano. ¡Fuego!

0: 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Temperatura. Es la temperatura en los 40.
1: 6 grados.
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1: Faltan 3 minutos para las 7.
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5: Demi Moore demuestra que una melena extra larga, fuerte y saludable no tiene edad. 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

0: ¿cómo le baila?
1: Estamos bien, ¿y usted cómo está esta mañana?
0: Aquí estamos bien también.
1: 6 grados de temperatura en Santiago, la máxima es de 20 el día de hoy, ¿ah?
0: Bien, igual. Agradable.
1: Agradable, 20 grados el día de hoy.
0: Ah, pero mañana.
1: 16.
0: Ah, pero el sábado.
1: 16.
0: Triste.
1: El domingo 17 y comienza a despejar.

0: de los carabineros.
1: Estoy de acuerdo, yo también.
0: Sí. Además de eso, vamos a hablar sobre el masivo intercambio de láminas de Chillán.
1: De láminas del álbum de fútbol, por supuesto, en Chillán, pero con choripanes.
0: Te doy 100, te doy 200, te doy 300.
1: ¿Cómo lo hay ahí? Con choripanes.
0: Rico.
1: Increíble.
0: Lo que se merece la gente, el pueblo. Vamos a tener nuestras secciones. Se viene la voz de los 40. Se viene también, vamos a saber si se bañaron o no se bañaron. ¿Y cuál es la misión de su día el día de hoy? ¿Cuál es la misión de tu día? ¿Cuál es ese punto importante que tienes que cumplir vía WhatsApp a través del...
1: Más 569-5879-2865.

0: ¿Amanecieron bien o estamos ahí más o menos, Saba Sierra? Ah, yo creo que están bien.
1: No, están bien.
0: Los veo bien. Vamos a empezar con buena música, 7:03 de la mañana.
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0: Bad Bunny, EO, para empezar la mañana perreando. 7:03 de la mañana. Saba Sierra, Marco Hinojosa y José Andrés Vivas, te acompañamos ahí.
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1: Maroon 5, Christina Aguilera, Move Like Jagger. 7:07 de la mañana en la 101.7 FM.

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1: 7:10 de la mañana acá en la 101.7 FM. Revisamos las informaciones más importantes a esta hora. Acá en la ducha.
2: Comenzamos. Publimetro.cl, jornada de protestas en Santiago. Balance de marcha con FECH deja 35 detenidos y lesionados graves. La delegación presidencial metropolitana condenó los actos de violencia, incluyendo el uso de bombas Molotov en Baquedano y el Centro Cultural GAM.
1: ADNradio.cl, tras un doble empate, Senado posterga votación sobre levantamiento del secreto bancario en un proyecto de inteligencia financiera. La falta de acuerdo impidió avanzar hacia una comisión mixta y mantuvo abierto el debate sobre herramientas contra el crimen organizado.
2: CNNchile.com, viaje de diputado Kunstmann al Caribe. Revelan que otros 9 legisladores salieron del país en semana distrital. Los casos pertenecían tanto al oficialismo como de la oposición, también salieron del país durante semana distrital.
1: IdaClinic.cl, abogada presentó escrito generado con inteligencia artificial. Corte Suprema la multó y la inhabilitó por ejercer en un mes. La profesional incorporó en un escrito de casación referencias doctrinarias inexistentes atribuidas a reconocidos juristas, pese a que aludió a un error involuntario. El máximo tribunal la sancionó tras estimar que hubo una falta de profesionalidad. 7:12.
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1: Vamos con Bele, que está frente al mar. Le quiero mandar un saludo muy grande a Iker García, que hoy está cumpliendo 11 años. No, ya cumplió 11 años en estos días y estuvo por Santa Hamburguesa y me dejó en un mantelito escrito un mensaje muy lindo que yo le había publicado ahí en redes sociales para que poderlo saludar, pero ahora lo saludo por acá. Iker, gracias por tu visita, espero conocerte pronto y te mando un abrazo muy grande. Buena música. Estoy en TikTok Live @José.
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1: 7 de la mañana con 15 minutos. Escuchas a Aitana, suena Superestrella en los 40.
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1: ¡Vamos con esto! 7:18 de la mañana. ¿Cuál es la misión de su día el día de hoy? Nos mandan su mensaje vía WhatsApp a través del más 569-5879-2865. ¿Cuál es la misión de su día esta mañana? Nos cuentan. Vía WhatsApp les estamos escuchando a ustedes para saber cuál es la misión de su día. Vamos de inmediato al WhatsApp.
2: Hola, hola, hola.
3: Hola, hola. Hola.
4: Para ti es fácil decirlo.
2: Aquí dándonos todo el ánimo para comenzar un nuevo día laboral con mi amiga y mi hija, que la llevamos al jardín primero y luego nos vamos a trabajar.
1: Eso, Javi. Muy bien.
2: La misión del día de hoy es poder superar el turno porque trabajamos en un hospital y mucha que es difícil trabajar en un hospital cuando hay precariedad y falta de insumos y todo. Así que mucho ánimo al personal de la salud. Y a todos mis colegas, besitos, que tengan un buen día.
1: ¡Ánimo para la gente, el personal de la salud! ¿Cuál es la misión de su día?
5: Hola, los 40.
3: Hola.
5: Sí, me bañé ayer. Íbamos atrasados al colegio. Y mi misión de hoy es ir al colegio. ¡No!
1: Sí, vamos para el colegio.
5: Y ya soy de

0: Isabel otra vez.
1: Hola a los 40, soy Nadia San Fernando y mi misión del día es que me todo el día disfrazada como Coca-Cola. Chao.
0: Disfrazada como Coca-Cola.
2: Una Coca-Cola heladita.
0: Me pusieron aquí en el TikTok que yo ando como una aceituna, verde por fuera y rojo por dentro.
3: El TikTok, tú a ver a TikTok cómo te ves.
0: TikTok Live, José Andrés Vivas, para que se conecten, ¿ah?
4: Hello, hello, hello, hello.
0: Hola, ¿qué tal? Hola, ¿qué tal, estimados amigos?
4: La misión del día de hoy y de la mañana de hoy es llegar a la próxima bencinera que está a 50 kilómetros con 40 kilómetros de reserva de bencina.
0: Vamos, que la he hecho yo.
4: Vamos a la vela.
0: Vamos. Yo no sé, pero la física dice que no se logra.
3: Es que se puede, si es que se va lentito. Si no le pone chala, se puede.
0: Se puede, que no gaste de más.
3: Yo tengo una anécdota, pero después les voy a contar.
0: ¿Le puso chala?
3: No, una defecta importante que quede sin bencina.
0: Y sin electricidad en tu auto eléctrico,
1: Mi misión de... Hola, soy Maxi. Mi misión de hoy día es ganarme la PlayStation 5 que está abajo de mi casa.
0: ¿Ganarse la PlayStation 5 que está en
2: casa? ¿Cuántos números compró?
0: ¿Dónde es la rifa para nosotros ir a conversar con esa gente?
5: Los 40. La misión del día de hoy es poder superar el día. Adiós, saludos desde Valdivia, un beso, los quiero mucho. Hace mucho frío aquí.
0: Está helado en Valdivia, saludos para todos en Valdivia que nos escuchan a esta hora de la mañana en la 99.3 en Valdivia.
6: Hola, 40, soy Paz de Temuco. Mi misión del día, bueno, estoy así muy cansada y voy a intentar no dormirme en clase y seguir con mi promedio 6.5.
0: Sí.
6: Con las notas buenas.
0: ¡Una buena nota!
6: ¡Chao! ¡Los quiero!
0: Aquí dice Esteban Rojas en el TikTok, dice, la misión de hoy es bañarme con este frío. Se me acabó el gas. No, compadre.
2: No.
0: Yo les voy a ser muy francamente, si un día vengo sin bañarme es porque no hubo agua caliente, pero yo no me voy a lanzar esa. ¿Te acuerdas hace tiempo que se me dañó el...
2: Y tenías que bañarte.
0: Se dañaron las calderas y me bañaba.
2: Pero no, era en el departamento de ahora.
0: No. Yo esa no me la vuelvo a lanzar más. Yo los quiero mucho, pero vuelvo y me baño después.
7: Hola, me salió Messi.
0: ¡Le salió Messi! ¿Quién más tiene a Messi? A ver.
8: Hola, a los 40, yo soy Julieta Lorca.
0: Hola, Julieta.
8: Y mi misión de hoy es sobrevivir hoy y sobrevivir el viernes.
0: Hoy y el
8: saludos
0: viernes.
8: A la Josefa,
9: a Simón y la Lisa.
0: Ah, saludos para todos sus amigos, muchachos queridos. Les mandamos un abrazo.
10: Soy Puerto Montt y mi misión del día de hoy es terminar la escultura, aunque recién vamos a empezar con la escultura de un perro salchicha. Y que me vaya bien en el listening de Cambridge de inglés. ¡Chao! ¡Los quiero!
0: En el listening de Cambridge. ¡Oye! ¡Oye, Moreno!
3: ¿Qué baja?
0: Hoy tengo el listening de Cambridge. Por favor, bájale el volumen a tu radio en mi Volvo.
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2: Deberíamos ir como a una clase de cerámica. Grabarlo. ¿Cuál de los tres hace la peor figura?
0: Voy a ganarlo, sé. 7:23 de la mañana. Saludos de Ángelo Olivo a él y a Gas Infinity. Está dándole vueltas. Buena música a esta hora de la mañana.
3: Closer Remix.
0: English de Cambridge.
3: Honey.

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1: 7 de la mañana con 27 minutos, ya estamos de regreso, día jueves, y a esta hora queremos hablarles de Lil Sipap.
2: Dijeron que si no consigo las 35 rosas, deportado.
3: El chamo está consiguiendo rosas ahí en TikTok.
2: No sé, dice, consigue 35 rosas. Llevamos 5, nos faltan 29 rosas en el TikTok Live, si no.
1: Espérate nomás, ahí sentadito.
2: Vamos para atrás. Vamos a hablarle a esta hora de Belzebub.
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2: Muy bien, papá querido.

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1: ¿Saben qué, muchachos? No creo que vaya a conseguir las 35 rosas.
2: Ya vayan al TikTok del chamo. Que es,
0: hoy, dale, Rosita.
2: Hoy día amaneció Lolo. Hoy día anda Lolo ahí en TikTok.
1: Estoy aprendiendo a utilizar el TikTok Live.
2: Si no, se va a conectar al Facebook, como le correspondería. ¿O no?
1: Vamos a la pausa publicitaria, mi gente querida. Saludos para Gaspar, que me dice, nos dice acá, me salió Messi y Ronaldo.
0: Eso, muy bien.
1: Cáchate, cáchate. Vamos a la pausa, ya venimos con más. Hay un accidente a esta hora en el acceso sur. Estamos recabando la información porque está muy, muy reciente. Y vamos a darles la información en breve. Saludos a Ari en Chiloé, que está conectada con nosotros también. Un abrazo. Es en la granja, Saba Sierra, esta información. En el acceso sur, en la granja. Pausa y ya venimos con más. No se vayan de la ducha.
3: 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Temperatura. Es la temperatura en los 40.
4: 8 grados.
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1: Saba Sierra, José Andrés Vivas y Marco Hinojosa están de vuelta para seguir con la misión de levantarte y llevarte directo a La Ducha, el matinal.

0: 569-5879-2865.
1: A mí me bañaron esta mañana.
2: Sí.
1: Te lo tengo que...
2: ¿Te lavaron el pelo también?
1: Sí, lo poco que me queda, me lo lavaron esta mañana. ¡Vamos ya a escuchar! ¿Cuándo fue la última vez que se bañaron?
3: 58, 79, 28.
1: Niños, niños, muchachos. Esta es para los niños, ¿ah? A ver, Marco.
4: Hola, los 40.
1: Hola.
4: Yo soy Alelí y me...

0: acompañarse otra vez al señor Rajuela.
1: Hola a los 40, mi nombre es Echair y la última vez que me bañé fue hoy a las 6 de la mañana.
0: Bien. Hoy a las 6 de la mañana se paró a bañarse, ¿ah? Lo que manda la vida.
2: Chino, me voy a quedar.
1: Hola a los 40, ¿hola? Yo soy Maite de Rancagua y yo no me he bañado. Los quiero mucho.
0: No se ha bañado.
3: Ojo, hay que ir a lavarse el poto.
0: ¿Y cuándo se bañó, ah? ¿Cuándo fue la última vez que se bañó? A ver.
4: Bonita, soy Ariel.
0: Hola, Ariel. Ay, que se escucha mal, Ariel. Te mandamos un abrazo, Ariel.
5: Hola a los 40, yo soy Josué y yo me voy a ir con ustedes porque ahí está la ducha.
0: ¡Eso! Se está bañando a esta hora de la mañana porque estamos en el matinal de los 40. Estamos en
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7: Hola, soy Gabriel de Santiago. Hola, Gabriel. Y ayer me bañé en la noche. Los quiero.
2: Los quiero mucho.
3: ¿Hasta qué edad está permitido bañarse en la noche? A ver.
0: 10. Los primeros 10 años de la vida.
3: Yo creo que a los 10 ya hay que empezar a bañarse en la mañana.
0: Bueno, exacto, ya a los 10. No, yo cumplí 10. Bueno, te tienes que empezar a bañar en la mañana.
3: Perfecto.
0: Porque ya eres un poco más grande.
8: Hola a los 40.
0: Hola.
8: Yo me bañé. La última vez que yo me bañé fue ayer. Chao.
2: Chao. La quiero. Así cochino me voy a quedar.
9: Hola a los 40, hola. Me llamo Gusto y vivo en Temuco. Y yo me ducho todas las mañanas. Los quiero.
2: Los quiero mucho.
0: Bla, bla, bla, bla,
10: bla, bla. Me bañé hace una hora. Chao, los quiero.
0: Hace una hora se bañó.
3: Como nosotros.
0: Yo también me bañé 7:41, hace aproximadamente una hora estaba en todo lo que es la parte del duchaje. ¿Y ustedes cuándo fue la última vez que se bañaron? Nos cuentan al WhatsApp de los 40, que es el...
3: +569-58-79-28-65.
0: Les escuchamos a esta hora. ¿Cuándo fue la última vez que se bañaron?
11: Hola, los 40.
0: Hola.
11: Julián la B, hoy en segundo A. Y me bañé anoche, pero no me saqué bien el acondicionador. ¡Chao!
3: Eso produce caspa.
0: Caspa.
3: Caspa.
0: No, pero ahora más tarde, cuando llegue el colegio,
3: se lo enjuaga.
0: Se enjuaga rapidito. Se baña otra vez, pues.
12: Hola, soy Isabela.
0: Hola, Isabela.
12: Y...
0: ¿cómo estás?
12: Y yo la última vez que me bañé fue... hoy día.
0: ¡Hoy día se bañó Isabela! ¡Muy bien!
13: Hola, a los 40. Yo soy Gaspar y yo me bañé ayer.
0: Gaspar Marco Hinojosa. ¿Te suena ese nombre?
14: Sí.
0: ¿El Gaspi?
14: Cuando era bebé.
0: El Gaspar. ¡Niños y niñas arriba! ¿Cuándo fue la última vez que se bañaron?
15: Hola, a los 40. Hola. Soy Santiago y... me bañé a...

0: Póngale.
1: Hola, los 40.
2: Hola.
1: Soy Santiago.
2: Santiago.
1: Y la última vez.
2: Hola.
1: Y yo siempre, todas las mañanas yo me baño.
3: Todas las mañanas él se baña.
1: Cuatro.
2: ¡Cuatro años se baña todas las mañanas!
3: Mira, ¿y tienes solo cuatro?
2: Oye, la gente me está diciendo aquí que si soy el amigo de Edo Caroe.
4: Cuchara.
2: ¿Me parezco a Tomás el amigo?
5: No.
4: Plato hondo.
3: Me parezco a Edo Caroe.

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1: Sí, seguimos con mucho más de Esta Ducha en la 101.7 FM, acompañándote tempranito en la mañana, Saba.
2: Y tenemos información sobre un proyecto que hay para que en Chile exista un solo número de emergencia, como por ejemplo el 911 en Estados Unidos.
1: Porque ¿cómo va a funcionar esto, Saba?
2: Todavía no se decide qué número sería, pero lo que quieren es que todos los números de emergencia estén juntos en uno solo, lo cual tiene mucho sentido porque, a ver, mayoritariamente las personas se saben el número de carabineros, que es el 133.

0: otro número. Entonces, si es que todos los números se reunieran en uno solo, por supuesto que eso haría que la gente tuviera un solo número en mente. Y lo otro que buscan es que el canal para comunicarse con esta emergencia no sea solo a través del teléfono, porque bueno, actualmente nosotros no solo llamamos por teléfono. Tenemos redes sociales o tenemos mensajería instantánea por WhatsApp, etcétera. Entonces quieren poder agrupar todos los números en uno solo, lo cual también me parece bien, precisamente por la cantidad de inmigrantes que tenemos.
1: No, yo creo que aquí en Chile no hay casi inmigrantes.
0: Porque imagínate, inmigrante nuevo llega a Chile. Pero, ¿te sabes el número de los bomberos?
1: No.
0: ¿Ya vos viste?
1: El único número que me sé es el 144, que es el de seguridad ciudadana, o el 134.
0: ¿Cómo? Ya, ¿y cuál es el número?
1: Ni siquiera me lo sé.
0: ¿Cuál es el número de carabineros?
1: El 9, no tengo idea. No.
0: ¿Viste?
1: Siempre lo tengo que buscar en Google. Cuando he tenido que llamar a carabineros, he tenido que buscar, meterme en Google, buscar número carabineros.
0: Ese es el problema.
1: Número seguridad ciudadana.
0: Entonces, 133 carabineros, 131 para urgencias médicas.
1: Sí.
0: 132 para bomberos, ¿cachai? Y así es como se va derivando esta cosa. 134 para la PDI.
1: No, son demasiado complicados.
0: Mucho.
1: ¿Cómo es la de seguridad ciudadana, el 133?
0: Pero no, porque el
1: depende de la comuna.
0: Depende de la comuna.
1: No, eso es peor, imagínate que tú te...
2: El 133 es el de carabineros, chicos.
1: Ah, ok, perfecto.
0: Sí, pero no, pero el chamo dijo 144, que es el de la seguridad ciudadana de...
1: Providencia. Providencia 144.
0: Así que eso.
1: Cáchate.
0: La idea es que todos se agrupen en uno solo, al menos los que son como estatales, por decirlo de alguna manera. La PDI, los bomberos.
1: Seguridad ciudadana.
0: Es que la

0: el número 911. O sea, se dice en Estados Unidos 911 es porque es más fácil para los niños saber que es del 1 al 9 los números. Entonces no dicen 911 porque los niños se van a quedar como, ¿qué número es ese? 911 para que todos puedan facilitar el llamado.
1: Qué bonito.
0: Son datos de Julio Stark a esta hora de la
2: mañana. Ah, qué interesante.

0: guachurado.
1: Se acabó la canción.
2: Oye, fe de ratas. ¿Qué pasó? El número de Providencia es 1414.
3: Ya estaría muerto.
2: Ya estaría muerto si fuera una emergencia real, ¿ah? ¿Eh? Ya estaría.
4: ¿Y el número del amor? 1313.
2: ¡Ah! ¡Oye, mi gente! 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
2: 7:56 de la mañana, acá en la 101.7 FM. Nos vamos a ir a la pausa y hoy es
4: Jueves de TVT.
2: Jueves de TVT.
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0: canción al más 569-5879-2865.
1: Mándanos tu mensaje, Marco. Canción del recuerdo, estamos listos, Taylor.
2: Una de los ilegales, puede ser.
1: Una de los ilegales.
2: Me gusta lo ilegal.
1: Una canción del recuerdo para hoy.
0: Me voy a pedir algo de Britney Spears.
1: Oh, un Britney Spearsazo, ¿ah? Vamos al más 569-5879-2865.
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5: Faltan 3 minutos para las 8.
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0: muchos años, mozos.
1: Buenos días, chiquillos. Buenas. La canción de las 8 y día es de 18s, Mamma Mía, para recordar.
0: Mamma Mía, buen tema. Me recuerda... Mamma Mía. Me recuerda a Mario.
2: Mamma Mía.
3: Buenos días, muchachos. Podría ser Lucky de Britney Spears. Saludos.
4: Saludos.
0: De Britney Spears, ¿ah?
5: And they say she's a lucky, she's a star.
1: Hola, chiquillos, buenos días.
4: Hola.
1: Yo me voy a pedir Me Matas de Rakim y Ken White o algún perro intenso, así como de cuando uno iba al urbano.
4: Estoy de acuerdo.
2: Oh, oh, oh, oh. Oh,
0: oh, oh. ¿Qué pasa, Diego? La ruleta está más lenta que...
6: ¡Hola, los 40!
7: Queremos escuchar...

0: Permítame, de Tony Dice.
1: Qué buen tema.
2: ¡Vamos, arriba!
3: Juan Pedro Fasola, nuestro gran amigo.
1: Con la mochila azul.
3: Qué ganas de verte.
4: ¿Cuál es esa?
3: Verano del 92. Saludos desde Iquique.
5: No tengo ni idea de qué canción es.
1: Los Piojos, esa. Los Piojos.
5: Sonaba como a la de adiós, tía Pati. Adiós.
1: Grande Los Piojos.
6: Hola, chicos.
4: Hola.
6: Hoy quiero la voz de los 80 de Los Prisioneros. Chau, chau.
4: Chau, chau.
1: El 92 todavía no nacían.
7: Hola, Los 40, desde Antofagasta, la canción de jueves de TVT es No te olvido, del grupo Aristía.
5: Ah, no te olvides.
4: Oye, saludos para Samuel Esaí Vergara Castillo, que cumple 12 añitos hoy y que nos están escuchando en la Escuela David del Curto de las Mercedes en la Sexta Región.
5: ¡Cáchate! ¡Feliz cumpleaños, David!
4: ¡David!

0: ahora a los 40, la canción de las 8 es ¿Cómo te voy a olvidar?
1: De Los Ángeles Azules.
2: Pero ¿cómo te voy a olvidar?
3: Buen día, Marquito, Chamo y Sabita. Un TVT dirigido principalmente para la Sabita. Chica eléctrica. Chica eléctrica.
4: No,
3: Buen día.
2: Buenos días, papá querido. ¿Cuál será la canción de hoy? A las 8 de la mañana.
1: Saludos a Joaquín, que no quería ir a clases. Lo mandaron igual.
2: Para que vea quién manda. La canción de hoy, a las 8 de la mañana, es...
5: Hola, chiquillos, buenos días. Yo me voy a pedir Me Matas, de Rakim Mikenwai, o algún perro intenso, así como de cuando uno iba al urbano.
2: ¿Qué temazo te pediste,
1: compadre?
2: Del año 2006. Me matas. Del año 2006, así sonaba el reggaetón.
4: No hables así, por favor.
2: 8:05 minutos.

0: Juanito, yo creo que la sábana no debería ir, dice. ¡Hola!
1: 40. Queremos escuchar Azúcar Amargo. ¡Felices 8!
0: ¡Eso! ¡Felices 8!
2: ¿Quieres esconder?
0: Yo estaba muy chico cuando esta canción Fe iba a Sábado Sensacional. Es del año 1996, del álbum Tierna la Noche. Fe, Azúcar Amargo.
3: ¡Julio!

0: pareció raro que no tiraras audio encima de la canción.
1: Está entretenido con otra cosa.
2: Entretenido con, busqué con qué entretenerme.
0: Sí, mejor.
2: Y estoy transmitiendo en TikTok Live en arroba José Andrés Viva si se quieren conectar, porque así me entretengo y no lanzo audios encima de la canción.
0: Exacto.
2: Tantoche, ¿me va a echar la culpa a mí?
0: No, no.
2: ¿Quién me abre los canales para que pongamos?
0: Ahí está abierto, miren, okay. Está abierto.
1: Oye, tenemos...
2: Espérate, dos cositas.
1: Un panorama bio.
2: Dos informaciones del Mundial de Fútbol.
1: ¿De esa es información?
2: La primera es, ¿vieron la canción de Speed del Mundial de Fútbol?
1: No.
2: ¿Tampoco, Marco?
1: No. Solo vi la de Shakira con Burna Boy.
2: Busca a ver si alguien la bajó ya en Prisa Media y la tiene ahí puesta en... En el...
0: ¿El Speed? ¿Qué es Speed?
2: Speed,
0: el sí, influencer. ¿El influencer?
2: No, él es streamer.
1: No, oh, la misma vaina, hijo.
0: ¿Y tú qué eres? ¿Estás streameando?
2: Streamer también ahora.
0: Otro del locutor y estás streameando.
2: Bueno, Speed hizo una canción para el Mundial. Y Speed hizo una canción para el Mundial y te tengo que decir...
1: ¿Lo logró?
2: Que le pasó por encima al
1: Dai Dai Shakira. ¿Y Burna Boy?
2: Oh, wow, qué tema... ¿Qué temazo se hizo? Así sonaba el Mundial antes.
1: Oye, hablando del Mundial y del boom de las láminas del álbum, les quiero contar que va a haber una cambiatón masiva con choripanes en la Plaza de Armas de Chillán.
2: ¿Con choripán incluido?
1: Esto es básicamente el inviten a EAS Vías. Totalmente. Con choripanes incluidos para toda la gente de Chillán que anda ahí buscando cambiar sus laminitas. Este es el panorama que ustedes estaban esperando. ¿Por qué? Okay, la municipalidad de Chillán está invitando a toda la comunidad este sábado 6 de junio desde las 11 de la mañana y hasta las 2 de la tarde a que vayas a la Plaza de Armas. El evento está pensado para disfrutar en familia, para contar con otras actividades también. Va a haber música, concursos y 200 churipanes gracias al aporte de una asesina.
2: Ah, no, pero vamos a decir el nombre de la asesina que la están dando gratis.
1: Asesinas Haciendas de Ñuble.
2: Saludo para la gente de la asesina Hacienda de Ñuble que se pusieron con los choripanes para la gente que vaya a cambiar láminas allá en Chillán.
1: Sábado 6 de junio.
2: Engañados ni nada, de 11 de la mañana hasta las 2 de la tarde, Plaza de Armas de Chillán, como lo decía Sabita Sierra.
1: Mira, y además de todo esto, va a haber un puesto de vacunación porque la influenza está a la que pesca, señores. Así que si usted no se ha vacunado todavía, aproveche.
2: Exactamente. 8:15. No encontramos la canción, ¿verdad, Marquín?
0: No, amigo.
2: Cosa de Speed, lamentablemente. La vamos a buscar para ponerla porque está dándolo todo. Un abrazo para Cris.
3: No se me olvidó, se trancó.
1: Pero podemos escuchar a Shakira, sí, con Burna Boy.
2: Sí, claro. Cris, que va al colegio. Le mandamos un abrazo a Cris.
1: Dai Dai.
2: Dai Dai, Shakira. 8:15.

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1: 8 de la mañana con 18 minutos. Escuchas a Lauta y Amigo de Artistas. Suena Puñaladas en los 40.
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1: Pablito, ¿qué pasa con los audios? Me acordé porque usted puso el vals.
0: Veo Marco Hinojosa, el público está pidiendo los audios de Pablito Aguilera.
2: Oye, José Andrés, acabo de escuchar la canción de Spitz y creo que está mejor que la de Shakira.
0: Sí, claro, yo lo dije, escuchen, lástima que no la tenemos acá.
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4: Coño, bien bello, pues. Ahora, o te veo por TikTok o te escucho por la radio. Ayúdame, ¿vale? ¿Qué hago?
0: Hello. Multiplataforma, ¿verdad, Martín Ocosa?
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5: El automático.
0: Sí. Es viernes,
5: trabajo. Buenos días, chiquillos, ¿cómo
0: Buenos
5: están?
0: Buenos días.
5: Bueno, hoy tomo la voz de que casi chocó hoy, producto de que una persona llegó, prendió el intermitente y se cambió de pista. Por favor, chiquillos.
0: No hagan eso.
5: Miren. Cacho. Antes de prender intermitente y no es llegar a tirar, porque uno igual va manejando hacia adelante. Por favor, chiquillos.
0: Sí, eso. ¡Vamos!
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0: Tú tienes la voz en los 40 y nos mandas tu mensaje al más 569-5879-2865. ¿Se escucha en Punta Arenas, dice acá? Sí, en la 94.7 FM en Punta Arenas nos pueden escuchar.
6: ¡Hola! ¡Hola! Chamo, te estamos viendo por el like, estás guapo.
0: ¡Ah! Es que mi mamá y mi papá me hicieron a escondidas.
7: Con mucho cariño se dice.
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8: Oye, quiero decir que nadie me cree que se me olvidó la dieta y me compré una de palta. Quizá la falta de calorías me trajo Alzheimer, pero se me olvidó, lo juro.
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9: Oye, vestido más sopaipillas que nunca.
7: Eso.
9: Tenían en el live y se comen de 4 o 5 sopaipillas los niños.
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10: Hola, soy Marta, más rato voy a con mi colegio.
0: Más rato va a estar en el colegio.
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11: Hola chicos, ¿cómo están? Solamente para felicitarlos a los tres. Buen programa, entretenida la mañana, buena música, conversación y risa. Un abrazo.
12: Oye, Moreno, ¿cómo estás? Nada más pasado por aquí, oye.
7: Ay, abrazos.
12: Que me encanta ponerlo en mi Mercedes en la mañana.
7: En el Mercho.
12: En el Merche. En el Meche. Así que me encanta, oye, sigue así. ¿Están animados?
7: Sí.
12: Son así bien alternativos, oye. Me encanta.
7: Daddy Yankee.

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2: Ya, y recuerda que en cine se estrena hoy, 4 de junio.
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1: Danny Wilson. Interpretados por Paul Rudd y Nick Jonas, se llega Letras Robadas.
2: Sí, una película que habla sobre el plagio musical, el reconocimiento artístico y la diferencia entre el talento real y la fama dentro de la industria musical. No te pierdas en todos los cines, en todos los cines.
1: Todos los cines de
2: chilenos,
1: Chile.
2: Eso quería decir. El estreno de Letras Robadas con Nick Jonas y Paul Rudd.
1: Ok. Vamos, 8:29 a la pausa y en la próxima parte.
2: Vamos a hablar de los compañeros de trabajo tóxicos.
1: Yo tengo una compañera de trabajo tóxica que no pienso mencionar, pero tengo que decir que ella también tiene un compañero de trabajo tóxico.
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0: 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Es la temperatura. En los 40.
1: 7 grados.
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1: 8:36 de la mañana, nuestro DJ Marco Hinojosa está con nosotros acá y venimos con este buen tema a esta hora. Es de Benson Boone, Sorry I'm Here for Someone Else. 8:36.
2: Cáchate.

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1: Estamos de regreso con más, 8:39 minutos de la mañana. No pude bajarlo porque hay que guardarlo y eso, y si lo bajo se pierde. Seguimos con mucho más de esta ducha a esta hora de la mañana.
2: Y vamos a hablar sobre aquellos compañeros de trabajo que son tóxicos.

0: ese compañero de trabajo. ¿Cuál es el rasgo más tóxico de tu compañero o compañera de trabajo? Por ejemplo, mi compañera de trabajo, ¿verdad? Mi compañera de trabajo me cela con absolutamente todos y todas.
1: Es que soy mal hablado, weón. Eso no es verdad.
0: Yo no te he mencionado, ¿por qué dices que eres tú?
1: Porque dijiste mi compañera de trabajo y a la corazón está ahí solo, po. ¿Hablador? Oye, ya, ¿por qué estamos hablando de esto? Porque hay un síndrome.
0: Síndrome.
1: El síndrome del sapo.
0: ¿El síndrome del sapo?
1: Curioso.
0: ¿De qué trata este, el síndrome del sapo?
1: El síndrome del sapo es aquel que se está acuñando para los compañeros de trabajo que son tóxicos, y es porque significa el acrónimo de ciertas conductas nocivas, como por ejemplo la soberbia.
0: Ahí está la S.
1: La arrogancia.
0: Ahí está la A.
1: La prepotencia.
0: Ahí está la P.
1: Y la obstinación.
0: Ahí está la O. Sapo.
1: El síndrome del sapo.
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3: No se lava el pie porque no quieres. Qué apestoso.
2: No se lava el pie.
0: Queremos que nos cuentes cuál es el rasgo más tóxico o por qué consideras que tu compañero o compañera es tóxico o tóxica. Vía WhatsApp a través del...
1: Más 569-5879-2865.
0: ¿Escuchamos ahora?
1: ¿Escuchamos ahora o a la vuelta? No sé, como tú quieras.
0: Como te ordene. Ustedes quieren chile. Ah, bueno, entonces cuelga tú. No, yo te quiero más.
1: Ya, escuchemos a la vuelta.
0: A la vuelta.
4: Buscando canciones de sapo.
0: Vamos con un temita y...
1: Al regreso tú nos cuentas de aquellos o aquellas compañeras tóxicas.
0: Tóxicas.
1: Que tengan el síndrome del sapo.
0: El saporio. 8:41 minutos de la mañana. Vamos con esto.

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1: No se lava porque no quiere. 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
2: ¡Qué apestece! ¡Vamos!
3: Ya, estamos de regreso y te estamos preguntando a ti. ¿Tienes algún compañero o compañera de trabajo tóxico? Cuéntanos sobre ese compañero de trabajo o compañera de trabajo tóxica.
2: Ah, pero yo pensé que
3: era tóxico.
2: Que el síndrome del sapo, porque por eso estamos hablando de esto, yo pensé que tenía que ver era con que era tóxico, como que te celaba o por eso dije que mi compañera era tóxica, pero no.
3: Sino que tiene que ver como con conductas tóxicas.
2: Sí, conductas tóxicas. Vamos a escucharte, compañeros, compañeras tóxicas, ¿qué nos cuentan?
4: ¿Qué me pasó a mí una vez? Bueno, yo soy locutor, locutor comercial.
2: ¿Sí?
4: Entonces trabajo en tienda y todo el tema. Y trabajé hace muchos años atrás en un supermercado, Supermercado X, ¿cierto? Y una vez en un programa de radio preguntaron cuál era la mejor chiva para faltar al trabajo. Y a mí se me ocurrió decir, contar mi experiencia. Dije, ¿saben qué? Soy locutor y todo el tema. Y le dije a mi jefe que amanecí afónico, entonces no pude ir a trabajar. Y me dio el día libre. Y un compañero escuchó eso, lo grabó y se lo mostró a mi jefe.
2: No, ¿saben qué?
5: Yo Andrés, somos culpables.
2: Yo les voy a decir algo. Lo que pasa en la radio se queda
3: en la radio, pues, chiquillo.
2: Van a estarle mandando por envidia. No, que yo voy a decirle a mi jefe, ¿no? ¿Qué es eso?
6: Buenos días, muchachos, buenos días. Que tengan un excelente día. Sin duda alguna, muchachos, uno de los rasgos más tóxicos que puede tener una persona en el trabajo es cuando llegan con comentarios pasivo-agresivos.
2: Ah, eso es súper tóxico.
6: Lo peor que puede pasar.
2: Sí.
6: Porque no eres valiente para decir las cosas directo.
2: Sí, es verdad. Sino, ay, nadie ha hecho esto que había que hacer, ¿no?
1: Al zapa na salaba al pa.
2: Si me vas a rechar cuando te empiezan esa tiradera de punta. ¿A quién le habrá tocado hacer el video?
3: Escuchemos a la gente, oye.
2: Porque me quiere.
7: Hola, muchachos, yo tengo un compañero de trabajo que quiere que le haga todo, me manda informe, me llena de pega. Él dice que es mi jefe, chido.
3: Ay, dice que es mi jefe.
2: Dice que es el jefe.
3: Bueno, es que hay compañeros que de repente pasan por eso.
2: Es su jefe realmente.
3: Ah, es su jefe.
8: Hola, hola. Yo tengo una compañera de trabajo de esas que antes les decíamos espinita. Uno se manda una embarrada y va corriendo a contarle al jefe. Como que de esas que se cree jefa, pero nadie la pesca, nadie la soporta, por lo mismo, porque anda de zapa. Por todos lados. Y lo peor, chiquillo, es que es fea. No podéis ser fea, mala, pesada y densa. No se puede en esta vida. Por último, fuera linda, loco.
1: No se lava porque no quiere. Él vive en la laguna y no se lava el pie.
3: Está enojada, amigo, parece. Continuemos.
2: Miren, no hay nada que decir, sino más que ¡Mardita! Fastidio, verdad, no se puede ser todo eso junto.
3: No se puede ser todo eso junto, no. Hay que tener algo bueno por entre medio. Simpática por último, pues no sé.
2: No sé si es
3: graciosa.
2: Pero uno es Federico Guzmán, ¿verdad?
3: Pero es buena onda, pues.
2: Uno es buena onda, uno es colaborador, hacendoso, lava plato.
6: En mi trabajo somos todos muy trabajadores, tan profesional equipo. Y esto no quiere decir que mi jefa está escuchando la radio en este momento. Le mando un saludo y vengo saliendo de la grutita de Lourdes para rezar por su alma.
3: Por su alma.
2: Y vengo saliendo de la grutita de Lourdes porque siento que hoy tenía que dedicarle unas palabras especialmente espirituales.
9: Yo tuve una jefa que se creía Miranda Presley. Ese toque. Era déspota, prepotente, mala onda, zapa, amenazada, te voy a echar. Y después al final cuando me fui, andaba preguntando después, ¿qué será de ese hombre? Saludos.
2: Tal vez se enamoró.
3: Tal vez él hacía muy bien su trabajo.
2: Tal vez tú eras un buen trabajador.
5: Buenos días, Saba, Marco, Chamo, buenos días. Marico, qué programa tan bueno. Tienen que proponer que hasta la 1 de la tarde.
2: No, sí, claro. Si quieren que quedamos hasta las 3 de la tarde, pues, obvio.
10: Ustedes son los culpables. La gente se está descargando la rabia. Así que sí, contigo, fulanito. Contigo, si me estás escuchando, mejor.
11: ¿Qué más, chiquillos? Bien, tengo una compañera de trabajo que es súper tóxica y caguinera.
3: Uy.
11: Porque cuando ella no puede vender, no sé, una activación de tarjeta o un seguro, y uno que le va bien y vende hace unos 3-4 seguros, 3-4 tarjetas, se pone hablar por los pasillos de la empresa. Ah, trabajo en el retail, pero es tóxica en ese sentido y muy desagradable.
2: Fastidioso. ¿Saben qué es fastidioso? Un compañero de uno de trabajo que sea un chupamedia. Ay, cosa tan espantosa ver una persona así que está como, yo te hago esto. Ay, yo te hago esto. Ay, yo te hago esto. Ay, yo te hago lo otro. Y así como, ¿qué te pasa? ¿Pero qué te pasa?
3: ¿Qué te pasa? El sapo no se lava.
2: ¿Qué te pasa?
1: Porque no quiere. Él vive en la.
2: Porque tú andas de chupame. Te van a pagar más.
3: Como decía la amiga, pues, Pinita.
2: Pero es que una cosa es ponerse la camiseta y ser camiseteado, quizás con el equipo. No digamos con la empresa. Que con la empresa es como medio chupame. Con el equipo. Vamos a sacar esto todo junto. Y otra cosa es ser chupame. Chupame es fastidioso. Vamos con este tema. Porque cuando uno se vuelve chupamedia, eso es una vaina que te va como apagando por dentro de alguna manera u otra. Cuando tú solamente estás brillando para el...
3: Amigo, presenta la canción. Es tu momento.

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1: Estamos Liz Taylor por esta mañana. Se terminó el show del día de hoy, ¿ah? ¿Eh?
2: 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Tenemos Instagram nuevo, @los40cl.
1: 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A Saba la sigues en @xaavcorta para que veas sus maravillosos contenidos, su belleza tropical urbana.
2: Sigues a José Andrés Vivas en @joseandresvivas con B corta y S, y a Marquito en @djmarcohinojosa.
1: Sí. Nos vamos por el día de hoy. Marquito, gracias por habernos acompañado en esta mañana, papá.
3: De nada, cabros, de nada, cabros.
1: ¿Por qué estuviste tan callado el día de hoy? ¿Qué pasó?
3: Estoy haciendo mi pega.
1: ¿Qué pasó? ¿Con quién peleaste, Marco?
3: Con nadie.
1: ¿Estás peleado?
2: No.
3: Para nada.
1: ¿Qué les pasó?
3: ¡Nada, amigo!
1: Nos vamos por hoy. Volvemos mañana a las 7 de la mañana. Los queremos mucho.
4: Besitos. Chao, chao.
3: Ya ganando el gorro, hombre.
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0: 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Es la hora.
1: Es la hora.
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2: Faltan 3 minutos para las 9.
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4: Ya los cabros, 9 de la mañana con un minuto. Estamos listos para partir este rayos y centellas. Jornada de día jueves, día 4 de junio de este año 2026. ¿Qué tal, equipo? ¿Cómo estamos? Espero que bien, nosotros contentos de acompañarte todos los días, como tres horitas, pues justas. Desde las 9 hasta las 12 del día, acá en la 101.7 en este Rayo Sin Centellas. Te puedes comunicar con nosotros a nuestro WhatsApp desde ya, amigo.
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4: Ah, bueno. Oye, nuestras redes sociales, los40CL, nuestra cuenta de Instagram, la página web, los40.cl, nuestra aplicación, Los 40 Radio. Tenemos un montón de cosas para contarte el día de hoy. Se viene, estamos a jueves. Juernes, como le dicen aquí. Eso, pues, tenemos varias cositas. Sigue el concurso para el beat, para el Johnny Walker Beat 40. Y a José, a ver. Todavía tenemos. Ah, bueno. Ah, y tenemos entradas para Amelie Lenz. Ah, ya. Estamos, pero full el día de hoy. Ya, amigos, eso, 9 de la mañana con 12. Estamos listos para partir el programa. No perdemos tiempo. Nos vamos con qué. A ver. Algo prendido. Su Alvin Harris. Feels so close. Me tinca a mí. Bueno, a esta hora tenemos 8 grados.

0: Ya oye, 9 de la mañana con 13, vamos inmediatamente a revisar lo que tenemos para hoy en el Rayos. Te quiero contar que lo primero es, obviamente, que nos vamos con las máximas para ver cómo está el clima en este país. Tu país. El mejor país de Chile. Ya, Arica espera máxima de 21 para hoy, Iquique espera máxima de 21 también, Antofagasta espera máxima de 18, Copiapó espera máxima de 20, Rapa Nui espera máxima de 22, La Serena, Coquimbo espera máxima de 17, 14 para Valparaíso, 21 para Santiago, 18 Talca, 21 para Santiago, por fin. Pues igual nublado. 18 para Rancagua, 13 para Talca, 13 para Chillán, Concepción espera máxima de 14, 16 para Temuco, Valdivia 16, 15 para Puerto Montt, 10 para Coyhaique, Punta Arenas máxima de 9, Las Torres del Paine máxima de 9 grados. También la Antártica espera 2. Así está el panorama. Ahora, a esta hora, en este minuto, tenemos 9,6 en Santiago de Chile. Ya, ¿qué vamos a revisar? Bueno, las invitaciones para que vayas a la tercera edición del Keep Walking Beat 40 mañana en la sala Omnium. Participa, están las entradas en nuestra página web los40.cl. Ya ahí te voy a estar dando más detalles en un rato más. Y también tenemos concurso para que vayas a ver a Amelie Lenz. ¿Cuándo se ve? Hoy día, yo me imagino. ¿O este fin de semana? ¿Ok? Sábado 6, mañana. ¿Dónde? Paseo Resco.
1: Sí, está.
0: Bueno, ahí está, pues. Ya, también tenemos entradas para que vayas. Estamos regalando. Oye, pero qué programa más regalón, amigo. ¿Cierto? Ya, se despacha la ley que elimina los feriados irrenunciables en los días de elecciones. ¿Se acuerdan que era feriado irrenunciable para las elecciones? Bueno, se despachó la idea de la ley, el proyecto de ley, o la ley. Bueno, finalmente, que elimina los feriados irrenunciables. Así que puedes trabajar y vas a tener que pedir permiso. Impuestos internos obliga a plataformas de apuestas online extranjeras a pagar IVA. Ok, ¿qué más tenemos? La ANFP confirma emblemático estadio del fútbol chileno como sede de la final de la Copa de la Liga 2026. Listo. Festival en órbita regresa a Chile con música independiente. El éxito de los youtubers en los cines podría redefinir el futuro cinematográfico. Qué bueno que va a estar muerto yo para esa. ¿Qué más? ¿O es antes? Ah, es ahora. Ya, eso. Bueno, y todos tus pedidos, por supuesto, a nuestros subastas.
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0: Ok, la Sabrina, llega la Sabrina.
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0: Okay. Esto se llama Please. Al cubo. 9:16, aquí en el Rayos.

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1: Ah, el medio tema, amigo, no te puedo creer. En serio, nos vamos con esta.
2: Listo.
1: Gene and Juice con Snoop Dogg. Son a esta hora de la mañana en la 101.7.

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1: Gracias, baby. Oye, nos vamos a la pausa comercial aquí en la 101.7, pero antes, como todos los días, te dejamos el WhatsApp para que te comuniques con nosotros. Oye, tú.
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1: Bueno, como te contaba, tenemos entradas en nuestra página web los40.cl. Ahí está. 6 horas de set se va a mandar a Amelie Lenz en Espacio Riesgo este día sábado 6 de junio. ¿Y cómo va a ir al baño? No entiendo. Eso me preocupo yo.
2: Bueno, no.
1: En fin. Oye, y estamos regalando unos tickets para el Stage Deck, o sea, ahí mismo, allí mismo. ¿Qué tienes que hacer? Es súper fácil. 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Oye, soy Memo89, cortala. No, yo retando a la gente. Es que, oye, Sassi, pero lleva como no sé cuántos. Ya, eso, ya, ahí está. Es súper fácil, participe. Nos vamos a la pausa, la hacemos corta, volvemos con más a la 101.7, no le cambio el rayo, si se de ellas.

0: 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Es la temperatura en los 40.
1: 9 grados.
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0: 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Ya.
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0: Somos, pues cabrón. 9 de la mañana con 38 minutos, 9 con 38. Continuamos acá a la 101.7 en este Rayos y Centellas, día jueves, día 4 de junio. Así nomás pasa el tiempo, oye. Ya, calmao. ¿Qué te iba a contar? Ah, bueno, la invitación. 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Oye, de nuevo me sale un gallito. No puede ser. Ya. ¿Con qué nos vamos? Vamos con el WhatsApp.
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0: Calmao. Buenas. Alégale. ¿Cómo anda, profe? ¿Cómo estamos? ¿Qué me cuenta?
2: Buenas, Peñita. Buen día, jueves.
0: Igualmente,
2: buenas,
0: amigo.
2: Compadrito. Oye, Rey, ¿cómo estás?
0: Bien, ¿y tú?
2: ¿Podrían poner el tema de If?
0: ¿De quién?
2: Let Me Blonde, por favor.
0: Listo. Buena canción. Oye, que me caen. Son clasicones, me caen bien los cabrones. Calmado, que aquí la tengo. Ya, mi guacho pelado. Aló, buenos días.
3: Hola, Piñita, ¿cómo estáis?
0: Hola, bien, ¿y tú?
3: Aquí, todo bien, laburando.
0: ¿A dónde?
3: Oye, ¿tú podré poner un temita así del recuerdo, un M314, El Templo del Placer? Hace rato que no lo escucho.
0: ¡Ella!
3: Te mando un besito, cuídate.
0: Oye, muchas gracias, amiga Carito. Ya, Carito, vamos a tocar El Templo. Hace rato que no tocamos esta canción, que... Cierto. Espera. Que estoy buscando. Ya, ahí estamos. Buenos días, ¿con quién hablamos?
4: Hola, ¿cómo estás, Feñita? Hoy un tremendo saludo para ti, Maquinón, y para todos los que están conectados con la 101.7 FM en esta mañana de jueves.
0: Colega.
4: Hoy, Maquinón, un tremendo abrazo para ti. Gracias por estar en compañía de nosotros todos los días. Acá nos acompañas con buena música, con buen arranque también en este día jueves. Así que bueno, pedirte un temita, o si se puede, un rap ahí de Cypress Hills. A tu elección ahí lo dejo. Así que un tremendo cariño para ti, Maquinón, y muchas gracias. Un gran saludo. Bel Negrito, Saura, son oficiales. Felicitaciones, Máquina.
0: Oye, qué grande, Gustavo. Gustavo, ¿por qué te mandé ahí el Instagram para que la gente te conozca con esa voz? Ya, yo quiero que Gustavo haga este programa también cuando yo tenga que salir. No, el Bitoco, porque el Bitoco es muy bellaco. Bitoco es muy bellaco. Ya, oye, amigo Gustavo, un abrazo grande. Vamos a tocar los Cypress Hill, colega. Qué voz se sacó, amigo. Ya. Oye, yo creo que estamos, pues tenemos M314, Let Me Blow Your Mind y tenemos Cypress Hill. ¿Qué me decís? Estamos ok. Ya, ¿con qué nos vamos? ¿La guitarrita? Listo.
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0: Esto es M314, El Templo del Placer, sonando aquí en la 101.7. 9 de la mañana con 43.

Ya, los cabros, nos tenemos que ir a la pausa comercial, 9:57. Nos queda harto programa todavía, así que tranquilidad. ¿Cuánto estamos? ¿Cómo estamos de temperatura? 13 grados. A esta hora de la mañana. Oye, bueno. Algo hice. Los 40, ¿qué de hoy? ¿Cuatro? Sí, pues, está bien.

0: aplicar.
1: Ya, no hay nada. Nos vamos a la pausa, la hacemos corta aquí en la 101.7. El WhatsApp te lo dejamos, amigo, comunícate.
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2: 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Es la hora. Es la hora. Es la hora en los 40.
4: Faltan 3 minutos para las 10.
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1: Aquí estamos, oye.
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1: 10 de la mañana con 7 minutos acá en la 101.7. Nuestro WhatsApp está disponible para ti.
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1: Ejo, oye, antes de ir al WhatsApp te quiero contar que la ANFP confirmó un emblemático estadio del fútbol chileno como sede para la final de la Copa de la Liga. ¿Cuál es la Copa de la Liga? Chucha, yo no sé nada de fútbol, ¿no? Me cambié a la Católica, les cuento ahora. Ahora sí que vamos a ganar todo. Sí, me cambié a la Católica ahora mismo. Ya, oye, a ver. La NFP confirma emblemático estadio de fútbol. Ya sí sé eso, pero ¿cuál es la parte? El sábado 18 de julio, el nuevo torneo del fútbol chileno. Ah, ya. Ya. Javier Catalán, dale calor para escribir. A ver. La creación de la Copa de la Liga ha sido una de las grandes noticias que ha tenido el fútbol chino. ¿Y a dónde estaba yo que no caché nunca esto, hermano? Permitiendo que los equipos de primera división puedan sumar más partidos a su calendario. De hecho, esta semana se va a jugar la última fecha de la fase de grupos y se definirá a los 4 semifinalistas que luego buscarán ser campeones por primera vez de la competencia, que tienen como premio ser Chile 3 de la Copa Libertadores. Entiendo. De hecho, el gerente de ligas profesionales de la ANFP, en conversación con el canal que da las pichangas, confirmó que estos duelos se van a jugar en la segunda semana de julio y serán disputados en partidos de ida y vuelta. Bueno, además, la final de la Copa de la Liga está programada para el sábado 18 de julio, un día antes de la final del Mundial 2026. Así que bueno, solamente falta saber la sede. Y el sábado 18 no se juega. Ah, mira, buena idea. Sí, ¿por qué no le hicieron el 18? Ya. Y el partido se va a jugar en el estadio Elías Figueroa Brander de Valparaíso. Así que un abrazo ahí para toda la gente que nos escucha en Valparaíso. Ya pues, señor. Ahí está, la información. Listo, nos vamos al WhatsApp. Aló, no sé si no tenía, pero ni idea que había un torneo nuevo. ¿A dónde andaba yo? De pajarón por la vida. Bueno, amigo, a todos nos pasa aquí. Hay color aquí. Aló, buenos días, ¿con quién hablamos?
4: Hola, Peñita, buen día, mi brother.
1: ¿Cómo andas?
4: Por acá. Bueno, que ya viste un temita de residente, puede ser.
1: ¿Ya?
4: ¿Tierra o el aguante?
1: El aguante.
4: Hola,
1: mi amigo. ¿Sabes qué? Yo creo que están. Yo. Ya los caché, hoy día van a andar más raperos que de lo normal. Te apuesto.
5: Buenos días, mi querido Peña. Hoy está hoy día para. Justo para un poquito de. Hip hopito chileno, ¿eh? Podría ser un poquito un clásico de los clásicos de Planeta Rock, ¿eh? 2010. Sí que lo tiene, ¿eh? Sí que lo tiene. Pero bien este momento, ¿eh? Vamos bien, Peña.
1: Saludos. Oye, saludos, amigo. Y si me dais más opciones también, pues. Alégale. Buenos días.
6: Hola, Feñita. Buenos días. ¿Cómo usted estás? Se colocaría Family Affair de Mary Jane. Saludos a todos los que ya andan en la calle con el transporte.
1: Ya, hoy día andan raperos, cabros. Muy bien. Me gusta. Vamos a tocar el tema porque creo que ayer la Martina no te pescó cuando se lo pedí. Estoy seguro. ¿O sí? No sé. No, por ser sabo. Aló.
7: ¿Cómo estáis, Peñita? Buen día.
1: Bien, ¿y tú?
7: Barrito, ¿por qué no me regala un temita de los bebés paranoicos? Ruidos. Saludos desde Rancagua, cuídate mucho.
1: Chao, mi guacho, un abrazo ahí para toda la gente que nos comunica, que nos sintoniza en Rancagua 100.7. Uno más. Lucho, aparecita. A ver, Lucho. Vamos, Lucho. Vamos, en Lucho confiamos todavía.
8: Muy buenos días.
1: Buenos días.
8: Señor Fernando Ignacio Salinas.
1: ¿Cómo está, Lucho?
8: Está usted.
1: Todo bien, a vos.
8: Aprovechando tú, el sol. Métele ahí una de In El Circle, pues, la que tú quieras.
1: Bueno.
8: A tu gusto.
1: Listo, Luis.
8: Métele. Ganaste. Dale, dale.
1: Ah, hermano.
8: Confío en ti.
1: Ganaste. Yo confío en ti. Y no me defraudaste. Hola, quiero mandar un saludo a la Panchita y al Ferchito, los mejores. La Sofi. Aló, Sofi, a ver, dale tú el saludo.
9: Oli, oli.
1: Oli.
9: Oli.
1: Oli.
9: Queríamos mandarle un saludo a la Panchita y al Ferchito.
1: Listo. Ya, pues, Sofi. Oye, me dieron la pasada para tocar Inner Circle. Y tendría que ser muy pavo yo para no aprovechar este momento, ¿no? Grande, Lucho. De nuevo. A ver, Sofi.
9: Queríamos pedir la canción Te Entiendo de Faith con My Side.
1: Ya. Perfecto. Vamos a tocarla. Ah, la Marti me está haciendo señas que la quiere tocar ella en el programa. Listo. Ya, se la dejamos ahí entonces. Grande Luis.
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1: Hoy un poquito de sol. Imagínate, amigo. Estás piradito. Esto es Inner Circle. Summer Jamming sonando aquí en la 101.7. 10 de la mañana con 13 minutos. 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

0: Yeah.
1: A ver.
0: Vamos, ¿qué? ¿Al WhatsApp, amigo?
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0: Oye, pero antes de irnos al WhatsApp, te quiero comentar que tenemos cositas.
1: ¡No!
0: Hola, ¿qué son? Las cuentas de la luz van a subir hasta un 23%. Ya, basta.
1: Oye.
0: Oye, córtala, hombre. ¿Cómo así? Ya, me da rabia. Las cuentas de la luz van a subir hasta un 23% en el sur de nuestro país. Experto entrega consejo para frenar las altas. Ahí. Caliente en el agua en olla. Ya. ¡Hombre! Bueno, en zonas del sur hay un incremento que podría superar el 20%. Además, entregó claves sobre la aislación. Ya, vamos. Mira, pura chaya. A ver, la cosa es que va a subir más de un 20% la luz. A partir del mes de julio, las cuentas de la luz van a experimentar un alza promedio nacional del 4,9, según los últimos informes de la Comisión Nacional de Energía. Sin embargo, este incremento no va a ser parejo y va a afectar de manera drástica a ciertas regiones. Bueno, el ingeniero civil mecánico director de la Fundación de Energía para Todos, el señor Javier, explicó que las alzas responden a la finalización de un descuento que se había ocupado durante el primer semestre para compensar los errores pasados del cálculo de la CNE y los cobros excesivos en transmisión por parte de la Transelec. Ah, ya, sí, esta es antigua. Bueno, para que sepas cuánto más o menos te va a salir, se recomendó ocupar una plataforma que se llama cuentadelaluz.cl, donde los usuarios pueden ingresar su comuna, el consumo mensual, para asimilar cuánto podría pagar exactamente a partir del mes de julio y verificar si la distribuidora está cobrando correctamente. Eso es, Pongo. Acciones prácticas y económicas que pueden aplicar de inmediato. Controlar las filtraciones de aire. No salir de la casa, ya. Aprovechar cortinas. Ah, por eso a mí me da frío. Cerrar las puertas, mira, ¿viste? Elegir bien la estufa. Saca la blanca de la estufa que se está quemando. Bueno, desde Atacama hasta la Araucanía las variaciones oscilarán entre un 2 y un 7%, mientras que en Magallanes el aumento sería de apenas un 2 o un 3%. En contraste, en el norte, grandes noticias, porque Arique, Parinacota, 2 y 3%. En fin, eso es. Ya, nos vamos al WhatsApp, señores.
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0: No. No, nos pidieron hace un rato calle 13 y... ¿Te acuerdas que me habían pedido calle 13? O Family Fair. ¡Ah! Oh, ¿cuánto cago? Sí, pues nos habían pedido el aguante de calle 13. Ya, perfecto. Nos vamos con eso entonces.
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1: Oye, ¿con qué nos vamos? Nos vamos a la pausa comercial, amigos, a esta hora de la mañana, aquí en la 101.7. Se me está excavando la merilla y me la mandaré que dejar para la otra media hora. Sí, choro. ¿Por qué me atrasé? Bueno.
2: Hay cosas que no cambian.
1: Me atrasé nomás, amigo, ya. Oye, nos vamos a la pausa, pero antes te dejamos el WhatsApp.
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3: Listo.
1: Eso. Ya te dejé el WhatsApp, estamos listos. Ya nos vamos a la pausa. La hacemos corta, amigo, y no le cambio. La 101.7.

0: 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Es la temperatura en los 40.
1: 14 grados.
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1: Ya, compadre, continuamos acá a 101.7. Te dejamos nuestro WhatsApp para que te comuniques.
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1: Ya, los guachos, nos vamos con información acá a 101.7. ¿Cuál es el Día Mundial del Running? Oh, yo ya no puedo hacer running. Mira, lo bueno es que tampoco me gustaba. Así que no pierdo nada. Ya, el Día Mundial del Running. 5 atletas revelan cómo la disciplina transforma vidas por dentro y por fuera de las pistas. Ya. Bueno, ¿cuándo es el Día Mundial del Running a todo esto? Es que no voy a esta página. Ya, ahí está. Bueno, hay una marca de zapatillas que está lista para celebrar el Día Mundial del Running, fecha global que promueve la actividad física, el bienestar integral. Bueno, en este país, y este en Chile, este fenómeno crece, impulsado por una comunidad cada vez más fuerte de corredores, aficionados y deportistas de élite. Ahí está, po. A ver, ¿qué te digo yo? ¿Y cuándo es el día? No te acuerdas, no sale la fecha. No. Espérate. No sale la fecha. ¿Pero quién? ¿De dónde está esta noticia? Ah, aquí está. Ya sabemos de dónde es. Día Mundial del Running. ¿Cuándo es? Capaz que haya sido ayer. A ver, voy a tener que buscarlo yo. Por Dios. Espera. Se celebra el primer miércoles de junio. O sea, ayer. Listo. Vámonos al WhatsApp entonces, ¿para qué me interesa tanto?
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1: Aló, buenos días. ¿Ya? ¿Aló? Sí, ¿con quién? Amigo.
2: Buenas, Feñita, buenos días.
1: Buenas, Cholón.
2: Oye, ¿qué tal un temita de Delinquent Habits? El The Return of the Tres.
1: Oh, buena. Ah, un yoga bonito. Digo. Listo. Anotado. Aló, buenos días, ¿con quién?
3: Buenos días.
1: Hola,
3: Feñita,
1: día.
3: Feñita.
1: ¿Cómo estás?
3: Feñita, ¿qué te parece si ponemos Don't Speak de No Doubt?
1: ¿En serio? Tremendo tema. En todos los casos. Ya. Sigamos a tocarlo, hermano. Aló.
4: Hola, Feñita.
1: Buenas.
4: Voy a ponerte Otra Noche en Miami de Bad Bunny.
1: Ah. ¿Y para qué te va a ir en esa? ¿Qué pasó, hijo? Está deprimido. También vamos a tocar Otra Noche en Miami.
5: Buenos días, Don Peña Salinas.
1: ¿Qué tal?
5: Espero que esté bien, como a su rodilla.
1: Muy bien.
5: De aquí ya trabajando.
1: Gracias.
5: Ya.
1: Sí, pues.
5: Pucha, si te puedo meter con un tema
1: ¿De quién?
5: Damian Marley.
1: ¿Con quién?
5: Skiller, porfa.
1: ¿Qué?
5: Besitos.
1: Skrillex, hombre. Te lo voy a mandar escrito, hombre. Ya, amigos, se entendió perfecto. Oye, me llegó el Instagram de nuestro colega locutor, el Negrito Sabroso. Chucha. El Negrito Sabrosón Oficial. Ahí está. A ver el Instagram, calmado. El Negrito Sabrosón Oficial. Buena, Choro. Excelente, amigo. Que te vaya bacán. Un abrazo, colega. Tiene buena voz. Habla mejor que yo. Bueno, eso no es difícil. En todo caso. No hay que hacer. Ya, ¿con qué nos vamos? Los Delinquent Habits. Buen tema.
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1: Este es The Return of the 3. 10 de la mañana con 43 en el rayo.

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1: Ahí estaba en el Damian Marley con Skrillex o Skrillex, como le digan, amigo. Amigo, está el tema, espero que le haya gustado, lo haya disfrutado. Atención, hinchas de la Universidad de Chile, del Buya. Yo, antes de cambiarme ahora a la Católica, pero atentí, porque Marco, esta noticia es para ti. Bueno, la nueva, ¿cacharon que la Universidad de Chile, la Universidad de la Casa de Estudios, eligieron nueva rectora? Ya, ok. Y el Club Deportivo Universidad de Chile, digamos, la empresa a cargo de el equipo de fútbol, digamos, que usa el nombre y el logo y la mascota de la Universidad de Chile, de la Casa de Estudios, viene con atado porque parece que los directivos son medio pillín pillín. Bueno, la cosa es que la nueva rectora reiteró la preocupación que tiene la Casa de Estudios, o sea, la Universidad de Chile, por la falta de transparencia en torno a la propiedad de Azul Azul, que es la sociedad anónima que administra el equipo de fútbol de la Universidad de Chile con el nombre de la Casa de Estudios, con el logo de la U y con el búho. ¿Ya? Bueno, la rectora expresó su preocupación respecto a la gestión que ha hecho Azul Azul y la concesionaria que está encargada de administrar el club del fútbol profesional, apuntando principalmente a la falta de transparencia en la propiedad de la institución y en el manejo de los recursos financieros. Nos preocupa la falta de transparencia, eso mismo de que no sabemos quién es el dueño. ¿Cómo no vas a saber quién es el dueño? Bueno, se la saben por el libro. Ya, bueno, al ser consultada sobre también genera alguna inquietud las transacciones de dinero entre fondos de inversión, otros clubes y la institución, la rectora sostuvo que todas las cosas nos preocupan, esa es la verdad. Todas las cosas nos preocupan porque la Universidad de Chile tiene ahí su nombre, sus emblemas y sus valores. Cualquiera que sea el rector o rectora tiene que proteger eso y tiene que hacer lo necesario para que esté protegido. Por eso mismo necesitamos mucho más respaldo para tomar decisiones. Finalmente, le preguntaron qué pasaría si es que hubiese alguna sanción contra el presidente de Azul Azul, el señor Clark, y la rectora confirmó que en un escenario de ese tipo, sin duda, sería alarmante, argumentando que es la justicia la que está haciendo la investigación.

0: Mira, ponle, ponte algo de los Green Day, pues. Añita Salinas. Listo,
1: ya compadre.
0: Te voy a mandar audio porque andamos cortando árboles aquí. Ya. Y ahora seguimos lo mismo, pero paramos un ratito con la huella de las motosierras. Así que, nada, pues, Feña, cuídate nomás. Buen jueves.
1: Grande ganas.
0: Y saludos, Carlos Vázquez y la tía Violeta, que estén bien. Chau, chau, que estén bien.
1: Chau, amigo.
0: Cuídate, Feñita.
1: Igualmente, que te vaya bien, amigo. Ganas te tuve que poner en uno y medio por, porque en cuarenta y tantos mil segundos el saludo. Sin aquel. Aló, buenos días. ¿Con quién hablamos? Señor.
2: Genita, hermano, buen día.
1: ¿Cómo estamos?
2: Oye, brother, ¿por qué tú te podrías poner un temita de Ice Cube o Dr. Dre, hermano?
1: Oye, que amanecieron raperos.
2: Saludos,
1: que
2: buen día.
1: Bacán. Aló.
3: Buena, buena, Peñita, ¿cómo estamos, compadre?
1: Bien, ¿y tú?
3: Te quiero pedir el temita del otro chile de portavoz.
1: ¡Listo!
3: ¡Que me le cayó la cédula! Saludos, compita.
1: Hola, por favor, un día que estén... Hola, por favor, un día que estén por radio o el aire, le pueden mandar un saludo por radio o el aire, ok, a la familia García Aspe Mena, también le pueden mandar un saludo por radio o al aire a la familia Sixtos, Lozano, Scoponi, Casanova, Cortés, Arreola, Mora, Llamas. Me están agarrando, boludo. Zamora, de parte de Ibert, Cortés, Arreola. Ah, los escuchamos vía internet de Ecatepec, Estado de México. Saludos, gracias desde México hasta su país. Buena. Me gusta. Ya, ¿con qué nos vamos? ¿Nos pidieron algún tema o no? Ese Fingiter es el mejor. Skrillex se pronuncia, hombre. Todavía está ahí. Mira. ¡Aló!
4: Buena, Feñita. Oye, pasa? El tema que pidió el socio, Choca Bonito,
1: viejo,
4: Choca
1: Bonito.
4: Qué buen tema, weón. Y los videos eran muy buenos. Yo era recuerdo bueno. A Cristiano versus Zlatan. Era muy bueno ese video. Así que póngase ese tema, Feñita.
1: Pero ya lo toqué, pa' amigo. Recién lo tocamos, pero... Oye, Pepe Roja, brígido, brígido.
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1: Algo de Green Day pidieron por ahí. Suena a esta hora de la mañana. Aquí la 101.7. Esto se llama When I Come Around.

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1: Faltan 3 minutos para las 11.
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0: 11 de la mañana con 8 minutos, acá en la 101.7, Los Bunkers con Miño. ¿Qué pasa, Miño?
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0: Ya los cabros, continuamos acá en la 101.7 en este Rayos y Centellas. Nos vamos con información, ok. Bad Bunny está en la Iconoclast 50, número 50 de la Forbes. ¿Qué es la Forbes? La de los tipos millonarios. Ya, yeah, Bad Bunny está incluido por Forbes en la lista Iconoclast 50 con la publicación esta que reúne a los líderes más influyentes de las finanzas, la industria, el entretenimiento, los medios de comunicación y la tecnología. Bueno, según la Forbes, los seleccionados están transformando el panorama mundial y desafiando el statu quo. Ya. Bueno, el artista fue reconocido por haber encabezado el espectáculo en medio de medio tiempo en el Super Bowl. Pese a enfrentar los ataques políticos por haber acumulado más de 4.000 millones de reproducciones de esta presentación en 24 horas, etcétera, etcétera. ¿Qué más? En el ámbito del entretenimiento también fueron incluidas personalidades como la Taylor Swift, como por ser reconocida como una de las compositoras más exitosas de la industria y por contar con un patrimonio de 2.000 millones de dólares en marzo del año 2026. ¿Qué más? A ver... The Weeknd fue incluido por ser el artista mejor pagado de 2025. La de mayor recaudación para un artista masculino solista. J.K. Rowling también forma parte de la lista gracias a la creación de el J.K. Rowling's Women's Fund en el año 2025, iniciativa enfocada en la protección de las mujeres. Entre otras personalidades está el satánico Elon Musk. Bueno, y Donald Trump. Chush, está pituco la lista. ¡Ya sopo! ¿Está bien o no? Ya. ¿Con qué nos vamos? ¡Ah, nos pidieron un tema de Bad Bunny! ¡Pum! Estoy seguro. Otra noche en Miami nos pidieron. ¿Viste? Amigo. Ya. Busquemos esa. Sí, pues toquemos al amigo. Sí, ya la ha pedido como dos veces, ¿no? ¿Y a dónde está? A ver, te digo el tiro dónde está. Calmado. Calmado, equipo. Titi me preguntó, no. Esta tampoco. Bail tampoco. Bad Bunny estamos bien, no, tampoco. Otra noche en Miami, hombre. Pero si yo he tocado esa canción. ¿Qué te dije? Ahí está, pues.
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0: Esto se llama Otra Noche en Miami. Es Bad Bunny sonando aquí en la 101.7, 11 de la mañana con 12.

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1: Vale, compadre. Oye, vamos con información. Yo les tengo un lanzamiento nuevo encima. ¿Nos gusta la música electrónica? Nos gusta la música electrónica. ¿Nos gusta la música chilena? Nos gusta la música chilena. Ya. Queremos la presentación ahí.
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1: Ya, muchachos, oye, les cuento que hay una artista chilena llamada Aticoy, nombre artístico de Natalie, que presentó el nuevo single Inconsciente de su tercer álbum. Propuesta musical que fusiona pop, ritmos latinos y una fuerte identidad folclórica, marcando una nueva etapa en su carrera. Harta trayectoria tiene ligada a la música desde la infancia. La cantante inició su camino en el folclore, evolucionando con el tiempo hacia sonidos más contemporáneos. Hoy su propuesta combina lo mejor de ambos mundos, la raíz latinoamericana y el pop. Su música busca ser un reflejo genuino de su proceso artístico actual. Oye, el tema está súper bueno. Está súper bueno. El single apuesta por un merengue con influencias urbanas y electrónicas. Nosotros vamos a mostrar un remix que hizo un gran amigo de la casa, Saiko, un gran productor nacional de electrónica, y bueno, quedó pero de pelos. Así que le vamos a dar a esta hora de la mañana, acá a la 101.7, un poquito de electrónica nacional. Esto es Atico e Inconsciente, Saiko, a cargo del remix.
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0: De verdad, yo encuentro tremendo lo que hace este locutor, el famoso Peña.
1: Gracias, amigo. Hace lo que se puede, hijo.
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1: ¿Qué será de ese
2: güey? So I can earn more.
1: Nos vamos a la pausa, volvemos con la última media hora de programa aquí en la 101.7. El WhatsApp, ¿te lo sabí o no te lo sabí?
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1: Listo. Pausa, volvemos, no le cambia la 101.7.

0: 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Es la temperatura en los 40.
1: 20 grados.
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1: Ya la gente, 11 de la mañana con 37 minutos acá en la 101.7. Sigues escuchando el Rayos y Centellas. En todas partes del mundo a través de los 40.cr y a través de nuestra aplicación Los 40 Radio, baby. ¿Ya con qué nos vamos? ¿Vamos al WhatsApp al tiro?
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1: 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Ya, nos vamos al WhatsApp. Participa, amigo, ya.
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1: Los 40 CL, amigo. Aló, buenos días. ¿Con quién? ¿Sí?
2: Buenos días, don Peñita.
1: Aló.
2: Oiga, quería pedirle un tema de Drake, Fashion Film. Por favor, hermano, que tengas un buen día.
1: Oh, es buena esa canción. Oye, qué bueno el tema. A ver. Lo tendremos, ese tema. ¡Oh! No, menos mal que no, porque es muy bueno. Estupidez la que hay. ¡Oh, qué buena esa canción! Marco, tenemos el Passion Pit de Drake. Buenas tardes desde Bilbao, Euskadi, España, familia. Hola, pues, ¿cómo está? ¿Igatset? No sé. Bueno, en fin, dado que hoy estáis poniendo música urbana, hip hop, reggae, os invito a que pongáis un tema de un chico español, el Follone. El Follone. Mira el Follone. A ver, ¿dónde está el Follone? Busquemos el Follone. Desde esta tienda os seguimos escuchando todos los días. Un abrazo muy fuerte, mi gente. Oye, abrazo igualmente para toda la gente que nos escucha por allá, por España. Bilbao. Encontramos al Follone, a ver. Dale, Follone, métele el flow. Terrible Cypress Hill Follone. Está bien, me gusta.
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0: Vale, por acá, en los Ecuadores.
1: ¿A dónde andáis, Vale?
0: Oye, Finita, te quería pedir un tema. ¿Por qué no ponías algo como de 50 o Snoop Dogg? Algo por ahí. ¿Qué me decís?
1: Ya pues.
0: Dando besitos, huechito.
1: Listo. Besitos, Vale.

0: Bye bye.
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2: Ya, aquí pido la vale algo de como 50 Cent o Snoop Dogg. Listo, con más, compadre. Ya, nos vamos al... Yagi, ¿cómo estás? Bienvenida.
3: Peñita, como pusiste electrónica, dijiste que era un nuevo lanzamiento y yo pensé que iba a poner a la Delia, una artista chilena de tecno que es muy, muy buena, que no tiene nada que envidiarle a los DJs de las Europas.
2: Mándame la voz.
4: Hola Feñita, buenos días. Oye, te quería pedir algo de Babasónicos.
2: Ya.
4: Saludos desde el Quisco.
2: Y amigo, un abrazo para ti. Sí, nos falta un poco de guitarra.
5: ¿Cierto?
2: ¿Qué opinamos? Que sí, muy bien. Ya, nos vamos con eso. Un poquito de guitarra a esta hora de la mañana.
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2: Son los Babasónicos. Irresponsables suena aquí en el Rayos de los 101.7, 11 de la mañana con 43.

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2: Con el micrófono apagado, como que no funciona mucho la cosa. Ya los cabros, ¿cómo estamos? Estamos bien. Para elegirnos un temita, para terminar el programa. Excelente. Ya, oye.
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2: Ya, Valentina, ahí estaba Snoop Dogg con Be Real de los Cypress Hill. Estamos. Listo. No hay pendientes aquí. A ver, Feñita, un tema de los Beastie Boys. Buena, choro, ya con esa vamos a terminar. Sí o sí. Saludos desde Villa. Pero manda, ¿podrías poner un temita de Cole de Villa? De Viña. El arte es luz en la oscuridad. Excelente programa, buena la música. Nehuencho, mándame. ¿Por qué no te mandáis el link, amigo? Un abrazo. Que te vaya lindo. Arégale.
3: Buena, Peña. Espero que este mensaje te llegue luego, que estamos escuchando aquí de la Estación Espacial Internacional. Saludos.
2: Qué bueno. ¿En serio? ¿Ya quiera despegar también? Un abrazo, ¿eh? Páselo bien. Ale, buenos días.
3: Temita, un temita de Bob Marley con Lauryn Hill. Do you like so low? Algo así.
2: No lo sé. Vamos.
4: Por lo menos el tipo intenta hacer algunas cosas, no como otros que lo que hacen es incentivar el consumo de droga.
2: Ya, amigos, yo no estoy incentivando nada. Me da risa, te voy. Ya, aló, buenos días.
3: Buena, Peñita, buen día, mi guacho.
2: ¿Cómo andamos?
3: Está bueno el tema del follone.
2: ¿Cierto?
3: Todo el estilo, como dijo usted, Cypress.
2: Sí, le puso, bueno. Le puso el amigo.
3: Peñita, ponte los chanchos, locura espacial. Saludos, mi guachito.
2: Y amiguito, un abrazo. Queda anotado. No lo creo porque ya tenemos listo el con el que vamos a terminar. ¡Aló!
5: Buena, Peña, buen jueves. Hoy excelente programa.
2: Gracias, amigo.
5: Oye, para cerrar, ¿puede ser algo de 50 Cent? 21 Questions. Salud, un abrazo.
2: Un abrazo, amigo.
6: Oye, Fernando, podríamos irnos con un Lauryn Hill con su Dantín por último. Peñita, no me ha pescado en toda la semana, hombre.
2: Oye, verdad, no te tengo votado. Ya, mira, no sé.
7: Buena, Peña, un saludo a toda la radio. Y quiero ver un temita de Zetangana, si es que se puede. Oh. El Bitoco por acá, el Víctor.
2: Grande Bitoco.
7: Saludos.
2: Mira, Vito Velázquez me dice que él quiere tocar Zetangana en el programa.
8: Buena, Peña, termina con un temita de Nirvana, ¿no?
2: Sonó como a queja.
9: Genita, y si matamos con cartas zonas de Snoop Dogg y Daddy Yankee.
2: Pero recién tocamos Snoop Dogg. No, si ya tenemos el tema, mira.
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2: Los Beastie Boys llegan a esta hora de la mañana. Aquí en la 101.7, 11:53, aquí en el Rayo. Último tema y cerramos. Último tema y se cierra el boliche. Esto es Sabotage.

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1: Ya, babies, nos vamos. Nos encontramos mañana a las 9 de la mañana. Que tengan un polento día. Y nada, pues, eso. A ver, ¿hay sol o no hay sol? Pero nada, ya. Bueno, si no, salga el solcito un ratito ahí. Por un puchito, un cafecito. Que les vaya pulento. Se quedan con Martí Orrego, con Página 40 y toda la programación de la 101.7 que tenemos especialmente preparada para ti. Que les vaya bacán. Nos encontramos mañana a las 9. Chaito. Mi cuenta de Instagram es @.
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3: Faltan 3 minutos para las 12.
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6: Mediodía en punto de este día jueves 4 de junio. Estamos arrancando el programa del día de hoy con un día bastante tibiecito para ser otoño. 21 grados tenemos en la ciudad de Santiago y estamos partiendo este jueves acá en la 101.7. Hartas cositas para el día de hoy. Primer jueves de junio vamos a estar hablando de Primavera Fauna, que anunció cartel, así que este festival que se nos viene, tenemos novedades con eso, tenemos algunos panoramas también para este invierno 2026 que te pueden interesar, que te van a gustar de todas maneras. Vamos a estar hablando de Bad Bunny también, tenemos novedades con El Conejo Malo. Todo esto junto a tus pedidos musicales acá en la 101.7 y recuerda que como buen jueves de clásicos, eso quiere decir que tus pedidos tienen que ser canciones antiguas, canciones del recuerdo, de eso se trata, así que usted comience a pedir las suyas al más 569-5879-2865. Ese es nuestro número de Página 40.
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6: Oye, hablando de clásicos, ¿con cuál te parece que partamos? Vamos con una del recuerdo. Uy, esta está espectacular. Del año 2013 y esta canción, me refiero a Get Lucky. Vamos a arrancar con Daft Punk, nuestro Página 40 de jueves. Estás en la 101.7.
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1: Jueves de clásicos en Página 40, acá en la 101.7. Y nos vamos a revisar lo que nos llega. Más 569-5879-2865. Ya sabes, canciones antiguas, canciones del recuerdo. Pídeme la tuya al más 569-5879-2865.
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2: Hola Marti, ¿cómo estás?
1: Hola.
2: Buen jueves. Oye, Zion Supra, Ángela. Recuerdísimo.
1: Uy, caídas de carné en este día jueves.
3: Hola Martina, ¿podría ser cualquiera de Benjamín Orr?
1: Benjamín Orr, ahí está. Aparte de lo que nos llega al más 569-5879-2865, jueves de clásicos en Página 40, mándame tu audio.
3: Hola Marti, Thriller de Michael Jackson. Por favor, gracias.
1: También puede ser el rey del pop. Manda tu audio, pide tu canción. Me encanta, están pero motivadísimos.
4: Hola, hola Marti, aquí en Manso Taco, oye.
1: ¿Dónde?
4: Saludos y un temita de La Butch.
1: ¿De quién? La Butch, ah, por ahí sí. Oye, sigue mandando tus pedidos al más 569-5879-2865. Nos pidieron a Michael Jackson. Imagínate el videoclip. Es inevitable escuchar esos pasos y no pensar en el videoclip, ¿no? Esto es Thriller. Estás en este Jueves de Clásicos de Página 40.
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1: Jueves de clásicos en la 101.7, así que nos vamos al más 569-5879-2865. ¿Qué canción quieres escuchar? Recuerda, hoy día, canciones antiguas, canciones del recuerdo para que puedan salir al aire en Página 40.
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2: Hola Martí, en este jueves de clásico quería pedir Teleradio Donoso, éramos todos felices. Saludos.
1: Qué buena canción del pop chileno.
3: Hola Martín, ¿cómo estáis? Espero que estén todos bien allá en la radio. En este jueves de Calle Carné me gustaría escuchar Again de Lenny Kravitz. Un saludito para todos allá.
1: Sí, también. Qué buena canción.
4: Martina, puede ser Depeche Mode, Strange Love.
1: También puede ser. Oye, buenas canciones se han pedido el día de hoy acá en Página 40. Nos vamos a quedar con él, el mismísimo, el suegro de Harry Styles. Escuchamos a Lenny Kravitz con esta canción del año 2000. Suena Again cuando son las 12:19 y estás en Página 40.
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1: 12 del día con 25 minutos. Estás acá en Página 40, estás acá en la 101.7 y te estamos acompañando en este programita de día jueves, cuando en la ciudad de Santiago tenemos 21.6 grados. Oye, viste que la próxima semana, ahora sí que sí, comienza la lluvia, comienza la nieve, comienza el invierno. Con todo, qué rico escuchar también buena música, la buena música de los 40 y nuestros buenos datos. 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
1: A la vuelta vamos a seguir revisando pedidos musicales acá en la 101.7 en este jueves de clásicos. También tenemos novedades y te tenemos que contar quiénes son los cabezas de cartel ahí en Fauna Primavera. Todo eso a la vuelta. No te despegues de Página 40.
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2: 22 grados.
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1: ¿Te vienes recién incorporando a la sintonía de Página 40? Bueno, te tengo que contar que los días jueves es dedicado a los clásicos, canciones antiguas, canciones del recuerdo. ¿Qué es lo que quieres escuchar? Al menos 10 añitos para atrás. Una década ya lo consideramos un clásico. Pídelo la canción que quiera, da lo mismo el idioma, da lo mismo el estilo. Lo importante es que sean canciones antiguas, canciones del recuerdo. Nos vamos a revisar qué es lo que nos pides, qué es lo que nos llega a nuestro WhatsApp 40. Es el +569 5879-2865.
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2: Sí, buena tarde.
1: Oli.
2: Oye, quería pedir algo de la Fey. ¿Puede ser? Media naranja, azúcar amargo, por ahí.
1: En la mañana estuvieron tocando a Fey, ¿no? Así que ahí cubierto, pero anotado también para Página 40.
3: Hola, Marti. En este jueves de clásico, una de los Backstreet Boys, As Long As You Love Me.
1: Oye, ahí sonó la bocina y todo, pero creo que entendimos, ¿no? Backstreet Boys, As Long As You Love Me, me encanta también. Sigue pidiendo tus canciones al +569 5879-2865, porque hoy día es jueves de clásicos. Canciones antiguas, canciones del recuerdo, como esta del año 97. Nos quedamos con Backstreet Boys. As Long As You Love Me es lo que suena acá en Página 40.
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1: En Página 40, acá en la 101.7, es momento de hablar de festivales. Me encanta, la verdad, porque además el segundo semestre se viene con hartas cosas, se viene bien interesante, se viene la primavera, puras cosas que me gustan, ¿no? Y te quiero hablar del Festival Fauna Primavera, que acaba de confirmar su line-up para la edición 2026. Mira, varias cosas. Sabíamos ya la fecha, ya que es el 26, 27, 28 de noviembre en el Parque Ciudad Empresarial. Son 3 días. Ya conocíamos a The Strokes, que era la banda que se había anunciado. Y la verdad es que hay que decir que es bastante ambiciosa esta edición del festival. Un festival ya con trayectoria, con historia, donde han pasado bandas como Pulp, como Blur, como Smashing Pumpkins, Primal Scream, entre varias más. ¿Y qué es lo que se viene para este 2026? Bueno, ya te lo decía. The Strokes fueron los primeros confirmados. ¿A quiénes se suman? New Order, FK Twix también. Tenemos a Johnny Marr, por otro lado. Tricky, American Football, Asia Menor. Juliana Gatas, integrante de Miranda, que también viene con su proyecto como solista. Y del otro lado de la cordillera también vienen Peces Raros, de mis favoritos del cartel. Santiago Motorizado, parte también de Quien Mató a un Policía Motorizado. Tenemos hartos nombres nacionales, cosa que me encanta. Tenemos a Jesse Castle ahí con harto rock. Javiera Electra, si es que tú no la conoces, total y absolutamente recomendada. Mariana Montenegro también, Melania Wonder. Nico Castro, parte de Aeróbica, que va a estar también presentándose ahí como solista. Los Chicos de Pánico, o sea, pero tiene para todos los gustos, ¿no? Si quieres estar, si quieres no perderte este evento, bueno, la preventa de entradas comienza este próximo 9 de junio a las 12 p.m. ahí para clientes de un banco, ojo con eso, y después la venta general viene también el 10 de junio, ambas modalidades por punto ticket, para que no te vayas a perder este Fauna Primavera que se nos viene entonces 26, 27, 28 de noviembre ahí en el Parque Ciudad Empresarial. ¿Algún favorito? Yo ya te dije. Bueno, además de New Order, también de Strokes, Cabeza de Cartel, Peces Raros desde Argentina y Javiera Electra en los nombres chilenos. Y como es jueves de clásicos, nos vamos a ir con este recuerdo de las Cabeza de Cartel de The Strokes del año 2001. Nos quedamos con Last Night. Es lo que escuchas en Página 40.
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1: Estás en Página 40, revisa todos los detalles de fauna primavera en los40.cl porque ahí encuentras toda la información de esto y de todo el universo musical también de Los 40.
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1: Y es momento en Página 40 de que vayamos a revisar qué está pasando con nuestro ranking del 40 al 1.

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1: Faltan 2 minutos para la una. Faltan 3 minutos para la una.
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1: Más 569-5879-2865. Nos vamos al WhatsApp de los 40, ese es el número. Hoy día jueves de clásicos, canciones antiguas, canciones del recuerdo, que es lo que nos llega por acá. Vamos a revisar en el WhatsApp de los 40.
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1: Nos vamos a revisar qué nos llega.
2: Hola, hola, ¿cómo está? Un abrazo.
1: Hola.
2: ¿Puedes colocar Cha-la-la-la-la de Venga Boys?
1: Cha-la-la-la-la, me encanta.
3: Hola, Marti, bonito día, espero que estén bien.
1: Hola.
3: Oye, te quiero pedir en este jueves de recuerdo Oops, I Did It Again de Britney Spears, por favor. Estén bien, chao, chao.
1: Me gusta mucho, vamos con uno más. Más 569-5879-2865.
4: Hola, Marti, en este jueves de clásico, ¿podría ser cualquiera de Britney Spears, por favor?
1: Ah, mira, ya no. Estamos entonces, ¿no? ¿Nos quedó clara cuál es la canción que sigue? Vamos con Oops, I Did It Again, del año 2000. Nos quedamos con Britney Spears en este jueves de clásicos de Página 40.
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1: Mira, en base a la cantidad de pedidos que tenemos al WhatsApp de Los 40, tenemos que ponernos al día, así que vamos a seguir revisando algunos de los pedidos musicales que nos llegan. Hoy día ya lo sabes, pues de clásicos, canciones antiguas, canciones del recuerdo. Nos vamos a ver qué nos llega ya.
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2: Los 40, les quería decir que me mande, me pueden poner la canción de Stray Kids, por favor, te amo.
1: Oh, de Stray Kids.
3: Hola, buen día, Marti, ¿cómo estás?
1: Oli.
3: Quería pedir la canción de Bon Jovi, o Always, si así se pronuncia.
1: Así mismo.
3: Eso, muchas gracias.
1: Oye, pronunciaste perfecto, no que no te dé vergüenza.
4: Buenas tardes, Martina, ¿cómo estás? Pero qué bien, posibilidad de programar en este jueves de clásico My Chemical Romance con Elena. Saludos.
1: También puede ser. Buenas canciones se han estado pidiendo el día de hoy. Recuerde que hoy día es jueves de clásicos, así que la idea es que usted nos pida canciones antiguas, canciones del recuerdo, para que pueda salir al aire acá en la 101.7 al más 569-5879-2865. Nos vamos a quedar con esta de My Chemical Romance. Es del año 2004, una de las grandes, de las canciones más icónicas de la banda. Esto es Elena y lo escuchas en nuestro jueves de clásicos de Página 40.

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1: Y en Página 40 seguimos acompañándote cuando son la 1:25. 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
1: Hacemos pausa en Página 40. Es cortísima esta pausa, la última de la tarde. A la vuelta seguimos revisando pedidos musicales. Tenemos datos, panoramas y más acá en la 101.7.
0: 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Temperatura. Es la temperatura en los 40.
2: 21 grados.
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1: 1:35 estás en Página 40 y nos vamos a revisar qué es lo que nos llega al más 569-5879-2865.
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1: A ver qué es lo que nos llega por acá.
2: Hola, ¿qué tal? Buen día.
1: Buen día.
2: Me gustaría que me pusieras la de Murder on the Dance Floor de Sophie Elix Pastor.
1: Me encanta. Qué buena canción. Más 569-5879-2865.
3: Hola, Marti. ¿Cómo estás? Oye, ¿podría ser Flaca de Andrés Calamaro? Estaría bueno.
1: Estaría bueno también. Tienes el número anotado, más 569-5879-2865, para que puedas salir al aire hoy día jueves de clásicos.
4: Hola, para este jueves de clásicos quería pedir la canción I'm With You de Avril Lavigne, por favor. Saludos desde Iquique.
1: Saludos desde Iquique, o para Iquique mejor dicho, para que puedas salir al aire en Página 40. Recuerda, tus pedidos musicales acá en la 101.7. Nos vamos a quedar con Avril Lavigne. Esto es I'm With You, 1:37. Ya lo sabes, es nuestro jueves de clásicos.
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1: Partió junio y eso significa muchas cosas. Este mes entramos en el invierno, ya se pone todo más frío, hay algunos conciertos y otra cosa que pasa también en el mes de junio, que es el mes del orgullo. Es el mes del orgullo LGBTIQ+, porque el 28 de junio es el Día del Orgullo. Te lo hemos contado a través de los 40 de nuestras diferentes plataformas. Es un mes muy importante porque nos invita a conmemorar, a celebrar también la diferencia, y esto ocurre a través de diversas instancias, conciertos. Muchos artistas también están lanzando canciones en torno a la diversidad, y desde la radio, desde los 40 también te invitamos a que te puedas sumar a este mes ahí con nuestra también el concepto de los 40 orgullosos. ¿Has visto a través de nuestras redes sociales? Sí, pues. Oye, y a propósito de lo mismo, también te tengo panoramas en torno al mes del orgullo, porque Valparaíso tiene una agenda llena con cultura, con música, con varias actividades que están muy interesantes para que no te lo vayas a perder, y todo, por supuesto, apunta a visibilizar la diversidad, promover la inclusión y generar espacios de encuentro para toda la comunidad LGBTIQ+, y por supuesto toda la sociedad. Así que vamos a tener conversatorios, ferias, intervenciones urbanas, encuentros comunitarios y mucho, mucho más. Te voy a contar algunos de los que van a estar ocurriendo durante este mes, ya lo sabes, en Valparaíso. Además, una ciudad hermosa, qué rico también, si es que no eres de la quinta región, también ir a pasear. Por ejemplo, vamos a tener el miércoles 10 de junio, que es la próxima semana. Se vienen documentales, también hay un taller que tiene que ver con denuncias con derechos también de víctimas de la comunidad LGBTIQ+. También tiene que ver con cine, talleres también de autodefensa, mira, varias cosas interesantes. Todo esto a lo largo del mes, y lo puedes encontrar los detalles a través de nuestra web los40.cl, porque tenemos ahí parte de toda la programación que va a estar pasando en el Parque Cultural de Valparaíso, en la ex cárcel, así que está bien interesante. Yo siempre invito además a que a lo mejor por ahí puedas ver una película, puedas ver un documental, leer un libro en torno a la diversidad, que me parece muy interesante, y por sobre todo, abramos conversación. A veces creemos que hay ciertos derechos de las personas que están totalmente asumidos, pero si uno no defiende esos derechos, si no los cuida, es muy fácil que se pongan en cuestión, y eso es justamente lo que nos invita este mes.
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1: No sé tú, pero yo encuentro que esta canción es perfecta para el mes del orgullo, ¿no? A propósito del jueves de clásico, nos vamos a quedar con Cher, y esta que es del año 98. Suena Believe aquí en Página 40.
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0: Ya lo sabe, atención ahí a nuestros contenidos del mes del orgullo en los 40. Viste, además que el logo de los 40 es muy orgulloso también. Un saludo, obviamente, a toda la comunidad LGBTIQ+. En este mes del orgullo, ahora y siempre, por supuesto.
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0: Una de la tarde con 53 minutos, varias cosas que decirte, que contarte. El termómetro en la ciudad de Santiago está llegando a los 24 grados casi. No debería subir más, un día bastante tibiecito. Y ya te lo decía, para el fin de semana se anuncian las primeras lluvias y la próxima semana caería ahí ya con todo, haría su aparición estelar el invierno. Así que atento con eso, obviamente te vamos a estar contando acá en la 101.7 todos los detalles.
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0: a las 12 al mediodía. Que tengas bonita tarde de jueves. Nos escuchamos mañana. Chau.
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0: 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A las 4. 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
1: Faltan 3 minutos para las 2.
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1: Ok, sean bienvenidos, bienvenidas.
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1: ¿Dónde está mi gente? ¿Dónde te encuentras? ¿Dónde te pillamos? Bienvenidos, bienvenidas sean al ¿Dónde está mi gente? Acá en la 101.7, si estáis en la pega, si estáis trabajando, si estáis en la casita, si andas conduciendo, si estás en las aplicaciones, si estáis camino al colegio, te acompañamos. Acá somos tu copiloto de las tardes.
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1: Uy, que me encanta esta base. Hola, ¿qué tal? Buenas tardes. ¿Te sumas ahí en nuestro chat? ¿Está habilitado nuestro chat? Claro que sí, ahí estamos. Más 569-5879-2865. Buenas tardes.
2: Buena, Vito. ¿Cómo está mi perrito? Aquí Roberto, haciendo mantención de piscina todavía. Vito, te puedo pedir un temita. No sé si lo tenés, pero es antiguo, de Tito el Bambino, Asesina.
1: Oh, bomba. Llegaste, bomba. Excelente, ¿ah? ¿Eh?
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1: Lo tenemos, claro que sí, lo tenemos. Así que ahí, marcadito, notadito, papi. Buenas tardes.
3: Buena, Vito.
1: ¿Qué pasa?
3: Linda tarde, mi hermano. Buen jueves.
1: Gracias, Rey.
3: Acá es Chris, mi hermanito. ¿Se puede tirar un... Sácalo para adelante, para la calle, del boomer? ¿Se puede o no se puede, Rey? No creo que le dé color a usted, pues.
1: Se puede, aquí cero color, tú sabes.
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1: Tú sabes que aquí no nos damos color. Saca los parlantes para la calle, anotadísimos. Buenas tardes, Pili, ¿cómo estáis?
4: Hola, Vitito, ¿cómo estáis? Qué día más exquisito, Vito, puro sol, calor.
1: ¿Cierto?
4: Oye, ¿podría ser Sinaca, por favor, algo? ¿Ya? Sí. Eso, bonita tarde, besos.
1: ¿Se nos fue la señal o son mis audífonos? Ya pues, ahí, marcadito, Pili.
4: Hola, Vitoquito, ¿cómo estás? Por acá el 10 más 1 y te tengo una noticia.
1: ¿Qué pasó?
4: Por fin. Gracias a Dios, ¿ya? No voy al colegio.
1: ¡Fuera!
4: No, mentira. No, porque me tuve que cambiar a clases online.
1: Ya. ¡Uy, la vidita, Joaquín!
4: Mi toco, te quería mandar saludos, buenas energías para la semana.
1: Eso, igualmente, mi guachín, igualmente para ti, que te vaya muy, muy bien.
4: Y te quería pedir un temita ahí, si puedes poner Apaga el celular remix, por favor. Gracias, chao.
1: Apaga el celular. Saludos para quien me dijeron ahí de fondo.
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1: Métele a los estudios, Juaco, nada que porque ahora son clases online te vaya a relajar. No te relajes, métele a los estudios igual. Siga ahí con su deporte, pero también ahí con los estudios. Dos cosas a la vez se pueden hacer perfectamente. Así que métale ahí, papi. Abracito gigante, Juaquito.
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1: Nosotros arrancamos. 2:04. Bienvenidos, bienvenidas sean todos, todas. Así inicia. Es el ¿Dónde está mi gente? De los 40.

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1: Es Bizarrap junto a G Balvin. 2 de la tarde, 7 minutos. Es la Music Session.

0: Bien.
1: Oye, mi toquito, ¿cómo estáis? Aquí. Y un tema que decía, andan pegando el SIDA por ahí. ¿Te acordáis, no?
0: Creo que sí.
2: Buena, Vito. Junio con J de...

0: Pero avisa rap junto a J Balvin. Music Session número 62. 6-2. 2 de la tarde, 11 minutos. 2 de la tarde con 11. Lo pedían ahí a través del chat.
1: Buena, Vito. Junio con J de Jugando con mi corazón.

0: postre, bien, unas ricas comidas chinas y de postre un plátano.
1: Oh, nada. Una comidita china, unos guantancitos, oh, cosa más buena.
0: Nada más.
1: Un arrolladito primavera, oh, qué cosa más buena.
0: Oye, Vitoquito, podéis colocar No Me Conoce Remix. ¿Por qué? Porque quiero escuchar esa intro y se me para los pelos en la puta, de verdad. Porfa, de J Balvin, Bad Bunny y J Cortés.
1: Anotadísimo, bye, bye. Anotadísimo. Hola.
2: Vitoco, junto al amanecer, J Álvarez.
1: J Álvarez, excelente.
3: Vitoquito, ¿cómo está mi chanchito? Aquí junto al amanecer, de J Álvarez. Ese es con J.
1: Excelente, excelente. Se suma sí o sí junto al amanecer a la vuelta en el siguiente bloque.
4: Mi toquito lindo de mi corazón. Oye, de mi amor te iba a decir.
1: Era caqueta, ¿eh?
4: Oye, me voy a tocar Arriba la Vida de Crónica.
1: Buen pedido, motivado, sí.
4: Por favor.
1: Ya pues.
4: Y te mando saludines, abrazos, rayitos de sol.
1: Abracito, mi vida.
4: Te espero en Iquique, mi toquín.
1: Cuídate, guachita linda, que te vaya bonito.

0: Eso, buen pedido.
1: Hola. Buena, Vitoquito.
0: ¿Qué pasa?
1: J con Junio de... Pues...
0: J con Junio de... Oh, del... Ya, J con Junio de... Era al revés, hombre. Está bien, hermano, está bien. A ver, J... ¡Uy, oh, perdí el mensaje! ¿Dónde está? Aquí está. J con Junio de... J con Junio de...
1: Pues... He venido a confesarme.
0: Señor juez, bien.
2: Junio de... Junto a ti, chamanes.
3: Hola, hola, Vitoquito. Buenas tardes. Vitoquito, voy a colocar un temita.
0: ¿Cuál?
3: En mi gata oficial de Luigi. Se olvida Luigi, Luigi tiene buenos temas.
0: Tendremos que buscar ahí una cosita.
4: Vitoquito, ¿tú crees que pueda roncar, cabrón, un rumor de guerra? Háblame, claro.
0: Rumor de guerra. Oh, excelente.
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0: ¿Cómo la están pasando? Sean bienvenidos al nuevo sonido. Ok, nos vamos al corte. Breve pausa comercial, breve corte a la vuelta, nos vamos al chat.
5: Más 569-5879-2865.
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0: Mi gente, ¿dónde está? 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
0: Nos separamos, breve corte comercial, breve pausa. Y a la vuelta regresamos con más. Me dicen acá, Vito, ¿qué pasó con esa cortina de David Bisbal? Que es muy buena.
6: No sé lo que siento.
0: Es muy buena.
6: Me quemo por dentro.
0: David Bisbal, mi placer culpable. Uy, no me agrada él. No me agrada porque una vez me dejó debajo del ascensor. No me dejó subir al ascensor porque estaba él. Pero su música me gusta. Sí, su música me gusta. Pero aún no olvido, David Bisbal. Tú, si estás escuchando, David Bisbal, una vez me dejaste debajo del ascensor. Aún me acuerdo, han pasado años. Todavía me acuerdo.
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0: Y no lo digo de rencoroso, para nada. Algún día nos encontraremos ahí con David Bisbal. Sí, para limar perezas. Sí, en algún momento. Breve pausa, breve corte. Ya venimos con más. 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Hacemos el show de las tardes. Hacemos el ¿Dónde está mi gente?
5: Pausa y ya volvemos con más de ¿Dónde está mi gente? 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

0: 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Temperatura. Es la temperatura en los 40.
1: Veinticuatro grados.
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0: Era Jay Álvarez quien pasaba ahí. 2 de la tarde, 40 minutos, 2:40. Ya estamos aquí en vivo. Súmate en nuestro canal de YouTube. Ahí estamos, Los 40 Chile. Los 40 Chile en nuestro canal de YouTube. Porque tenemos invitados. Están ya en el estudio con nosotros Alexia Naomi y nuestro amigo CAS. Porque están de estreno. Bienvenidos.
1: Muchas gracias.
2: Hola.
0: ¿Cómo están, muchachos? ¿Todo bien? Ale, CA.
2: Bien, todo bien.
0: ¿Cómo está el lanzamiento? Porque están de estreno. ¿Qué nos pasó? Ya está en la calle, venían anunciándolo hace bastante tiempo. ¿Cómo es ahora que ya está ahí para todo el público? Ale, CA.
1: Nunca sabemos quién responde.
2: Dale, dale.
1: Pero nada, muy contentos, ha sido muy lindo. Tuvimos un lanzamiento también el día que salió la canción, así que pudimos ya cantarla en vivo. Y ha sido muy bonito, yo siento que es como una canción entretenida.
2: No, sí, muy bacán. O sea, la invitación, cómo se formó también la canción, algo de una forma muy orgánica con nuestro productor, que los dos estamos trabajando como a la par, el Fachi. Y era como un desafío también, o sea, hacer algo distinto, salir un poco de la zona de confort, como siempre yo como que me encanta hacer un poco eso, salir de mi zona y poder apañar también a la Alexia, que está empezando una carrera súper bonita, muy talentosa, y estoy muy orgulloso de estar aquí hoy día con ella.
1: Ay, muchas gracias. Bien, somos fans
0: mutuos. Sí. ¿Cuál es tu canción favorita del CA? Y CA, ¿cuál es tu canción favorita de la Ale?
2: ¿Qué nos pasó?
0: ¿Qué nos pasó?
1: ¿Qué nos pasó? Sí. No hay una respuesta correcta.
2: No queríamos promocionarla, pero
0: buena respuesta. Buena respuesta. Oye, ¿y lo reunió ahí el productor? ¿Estuvieron ahí en el estudio? ¿Cómo fue ese momento en que les dicen como, oye, esta canción podría funcionar así? ¿Cómo fue todo el proceso para ustedes?
2: Para mí fue, sí, sorpresivo porque, bueno, conocí a la Alexia porque tenía una canción con Los Liricistas, que yo también, viniendo como más de esa rama más hip hopera, había cachado quién era. Y claro, la propuesta era como un R&B, bossa, pop, algo totalmente distinto. Y después también incursioné un poco en su música y me di cuenta que hacía música docta, música indie. Entonces como que, nada, para mí fue como, ya, vamos con todo.
0: ¿Cómo se siente recibir esos piropos por parte del CA?
1: Ay, me encanta, es un orgullo porque yo también lo admiro muchísimo. Tiene una carrera muy larga, una trayectoria increíble, tiene canciones buenísimas. Y nada, o sea, yo me siento muy orgullosa de que artistas también como él le den la mano a artistas como nosotros que estamos empezando, que estamos recién partiendo nuestras carreras. Creo que es muy bonito. Y nada, yo le decía como al Fachi, que es el productor de la canción, que yo quería que fuera una conversación, como que se escuchara el punto de vista del hombre, el punto de vista de la mujer, como literalmente como entrando en la relación, y se logró súper bien.
0: Y se logró completamente, sí. Ale, tú venías ya un año bien movido, un año donde estuviste ahí con cambios buenos, positivos, con canciones que están ahí pegando bien fuerte. ¿Cómo ha sido para ti este último tiempo? De arrancar una carrera, a hoy en día ya está firmada por un sello grande, a estar colaborando con colegas de la música, consolidadísimos como CA. ¿Cómo ha sido para ti este último año?
1: Ha sido intenso, la verdad es que como que he estado tan metida haciendo las cosas y concentrada y disfrutando el proceso, que miro hacia atrás, hacia un año, y encuentro heavy como lo rápido que ha pasado el tiempo, lo mucho que ha avanzado, pero creo que ha sido a punta de mucho trabajo, de mucho esfuerzo, y me lo tomo con mucha alegría y emoción, como que estoy expectante del futuro, pero también estoy como calmada, me lo estoy tomando con tranquilidad. Creo que estoy disfrutando hacer música más que nunca, estoy llegando a un sonido que amo más que nunca, así que estoy muy contenta.
0: Muchos artistas hablan de eso, me imagino que tú también sabes de eso, CA. Los artistas, al buscar su sonido, al encontrar su sonido, un camino largo, ¿no?
2: Totalmente. O sea, creo que la mejor forma de avanzar y de generar como tu estilo propio es eso. Es una trayectoria larga, probar con distintos estilos, probar con, experimentar con la música sin miedo al que irán, ¿cachai? Como que al final uno ahí va madurando, tanto como artista como musicalmente, y eso es bacán. Y eso se refleja caleta ahora en artistas nuevos, como que, no sé, tanto la Alexia como Acrila, como hablando de artistas, claro, femeninas, así como la Cuina. Hay una identidad, hay un microchip que viene con estos cabros, que quizás antes no estaba, de eso de, claro, como no solamente la música que hacía en el estudio, sino también cómo la representáis, cómo te veí, la estética, y también las redes, que son algo como súper importante hoy día.
0: Bueno, tú representas eso desde hace ya mucho tiempo, un artista 360, un artista que no solo se dedica a la música, sino que al arte en general. ¿Te acuerdas de tu arranque, de tus inicios? ¿Quiénes fueron las primeras personas que te dieron la mano, que te dijeron, CA, vamos por acá?
2: O sea, viniendo como del hip hop, para mí mi padre Máximo es Bronco Yote. Y creo que, por ejemplo, Bronco Yote rimaría muy bien con la Alexia.
0: ¿Sí o no?
1: Me encanta.
2: Al final es eso, como que lo de la música es muy transversal, y creo que hay una alianza que se viene dando hace mucho tiempo, ¿cachai?
0: Oye, y al momento de estar ahí en el estudio, me imagino, bueno, ya lo decían ustedes que el productor fue quien hizo la alianza ahí entre ustedes, pero cuando se acerca Sea, cuando se acerca la Ale, ¿cómo se lo toman ustedes? Como en esta canción calzan bien las voces, en esta canción calzan bien los estilos, ¿cómo lo viste tú, Alexia?
1: Súper, súper bien. De hecho, la primera vez que nos juntamos, no hicimos música, fuimos a comer tacos.
0: Ya bien, exacto.
1: Entonces creo que lo bonito es que siempre viene de ahí, como desde la amistad, de conocerse, de ver si uno fluye con la otra persona. Y desde ahí viene como ya
0: meterte. O sea, si los tacos hubieran estado malos, no iba la canción.
1: Si estado malos, no iba la canción.
2: Real. No, pero es cierto, es bacán eso de humanizar al artista, conocernos como persona, claro. De repente te juntan con chicle en el estudio y no fluye porque no existe relación alguna y eso también se traduce después en el resultado, o sea, como que la canción queda un poco pegoteada con chicle.
0: Bueno, hoy en día pasa mucho, es como cuando te piden un trabajo y lo juntas a última hora, unir las partes.
1: Claro,
2: se nota claro. Muchísimo, entonces es bacán eso de conocer a la persona antes de meterse al estudio y creo que fluyó bien.
0: Y déjame decirte que se nota porque, tal como decía la Alexia, la canción es una conversación entre ambas personas, entre dos personas de distintos puntos de vista. Exacto. Y creo que se logra completamente. Al momento de estar creando, ¿escribieron ustedes?
1: Sí.
0: ¿Cómo fue eso?
1: Bueno, yo tenía la canción un poquito armada cuando se la propusimos al Sea. Estaba el coro, estaba el concepto. Y yo le dije, mira, quiero que sea así, tal, como la conversación, tú con tu perspectiva, yo con mi perspectiva, y que eso se vea reflejado. Y el Sea llegó ahí con su parte, como a meterle el lado B, la otra versión, la otra cara. Y
0: flow como respuesta.
1: Sí, como respuesta.
2: Sí, algo así. Pero no, bacán. O sea, como, aparte la temática me encanta. Yo soy como sad boy por excelencia, entonces hablar un poco de amor y desamor es como lo que me representa de mejor manera. Entonces fue como, bien, vamos por eso. Y nada, tuvimos varias sesiones, pero como que cada sesión se iba como compenetrando más el estilo, bueno, nosotros, y también como el resultado final, que me encantó.
0: Generalmente en el estudio, cuando están preparando una canción, un producto, ¿sale más de alguna canción? ¿Salió algo más además del que nos pasó ahí cuando estaban creando?
2: No en este momento, pero estoy armando un EP con Killua, que sí, pues vine hace poquito a mostrar el primer single. Y queremos meter a la Alexia también, ¿sí?, ahí para que haga un coro, alguna cosa entretenida.
0: ¿Cómo te veo ahí con los muchachos?
1: Cantando feliz, ¿sí? Me encanta el Sea, me encanta el Killua también, amo, sí, lo que hace, así que feliz de estar ahí.
0: Oye, en cuanto a salir de sus zonas de confort, bueno, tú ya has salido muchas veces Sea de tu zona de confort.
2: Exacto.
0: Alexia, ¿cómo te ves en un estilo quizás más distinto a lo que es el pop tradicional? ¿Te ves montada en algún remix, alguna colaboración con algún otro artista?
1: Sí, 100%. De hecho, creo que eso es lo que más me gusta de colaborar, como salir un poquito de lo que es el proyecto único y como mi propio concepto y mi universo, salir y ponerme un poco en lo que están haciendo los otros artistas. Por ejemplo, en este caso, siento que es una canción que no es particularmente lo que hace el Sea ni particularmente lo que hago yo, claro, sino que es como un punto intermedio. Y eso me encanta. Yo igual partí haciendo rap. Después tuve como ahí algunas cositas medias urbanas, ahora quizás estoy en el pop, pero también transicionando a otras cosas, entonces creo que el arte siempre es así, siempre va cambiando, siempre va variando y eso es lo lindo.
0: En el sonido que estáis logrando, me imagino que también hay varias inspiraciones. ¿Quiénes te han inspirado en el transcurso de tu carrera musical?
1: Han ido cambiando, como que siento que van cambiando por proyecto. Por ejemplo, para el disco que saqué hace poco, que es mi disco debut, estaba muy metida con algunas referentes como Shakira, como Julieta Venegas. Y ahora ya para lo nuevo que estamos haciendo, para mi segundo disco, estamos con otros referentes, Radiohead, Los Bunkers, como que me
0: estoy yendo
1: ya un poquito. ¿Sí?
0: ¿Más rockero? ¿Y el álbum tiene nombre ya? ¿Tenéis tracks listos? ¿Vamos avanzando? ¿Qué nos pasó? ¿Forma parte del disco?
1: No, ¿qué nos pasó? No es parte del disco. El disco estoy como recién armándolo, creándolo, trazando líneas. Me encanta mucho como hacer muchas canciones y después elegir con pinza las que más nos gusten para que sea un producto así increíble. Entonces estamos en ese proceso como de composición de muchas canciones.
0: ¿Te ha tocado trabajar para componer para otros artistas en cuanto a letras?
1: Estuve en un camp en Uruguay el año pasado, donde hubieron hartas artistas, casi puras mujeres, y ahí estuvimos componiendo más que nada para catálogo. Perfecto. No para ningún artista en específico.
0: Y tú, Sea, me imagino que ya te ha tocado ahí también estar detrás de las letras de algún otro artista, ¿no?
2: Sí, totalmente. Ahí como ghostwriter, ¿cachai? Pero
0: ¿cómo funciona ese proceso cuando tenés que entregar como tu creación para que se preste la voz de otra persona?
2: O sea, siento que
0: es un trabajo súper honesto y súper bacán de, sí, como de prestar tu talento para otro.
2: Es increíble. O sea, como componer para pa alguien más, casi como un sueño, ¿cachai? ¿Sí? Como, sí, es demasiado cool. Y también es como, yo que llevo tanto tiempo y esto también de apadrinar a nuevos artistas, etcétera, me nace solo, ¿cachai? Como que al final yo hago coaching todo el día con gente que no retribuye monetariamente ese trabajo, porque yo lo hago porque me nace.
0: Siento que se te da por naturaleza.
2: Se me da por naturaleza.
0: Bueno, de las primeras conversaciones que tuvimos con Kid Voodoo aquí en la radio fue junto a CAS, que estuviste ahí cuando nadie creía en el proyecto del David Aún. Luego Explota. Son varios los artistas que, a los cuales de alguna u otra manera has apadrinado y has creído desde el principio. Ese coaching se te da naturalmente. Estás constantemente evaluando el trabajo de los artistas.
2: Totalmente.
0: Como decirle, anda por esta línea, por este lado.
2: Exactamente eso. Y también estar súper pendiente de lo que está pasando y los nuevos artistas que están saliendo, ¿cachai? Como que. Y que exista un respeto, o sea, al final eso, con el mismo David, con el Kid Voodoo, hicimos una canción antes de que explotara todo esto. Y yo lo tenía en el estudio, toda la semana, hermaneamos y también hacíamos música, le daba mis consejos, le contaba un poco mi experiencia. Así también con el Dref, con el Poli, con el Harry Natch, con mucha gente que pasó por el estudio, con la movida completa.
0: Sí.
2: Entonces, está bueno, es como que es una cosa que fluye y que de hecho quiero dedicarme a futuro a eso. O sea, puede ser una IR en alguna major, paso el dato, o hacer mi propio sello independiente, ¿cachai? Como que me gusta caleta eso de la formación del artista.
0: Quería ir justamente a ese punto. ¿Te gustaría ir más allá de la música en algún
2: Totalmente.
0: Punto?
2: Totalmente, sí, sí. O sea, yo ya tengo 40 años, hermano.
0: No se nota.
2: Es que ahí el pacto con el diablo funciona.
0: Sí.
2: Pero sí, o sea, me veo en 10 años más representando algún label o sea, haciendo lo que vengo haciendo, y yo también no voy a dejar de hacer música nunca, porque voy a ser como Snoop Dogg a los 65 años, voy a seguir haciendo rap. ¿Cachai?
0: Increíble.
1: Lo harías increíble.
0: Sí, cierto.
2: Yo creo que sí. Puede que funcione.
0: Sí, ¿no? Y a veces cuando nos ponemos a conversar aquí en la entrevista, el César saca una reflexión increíble, hermano.
1: Sí, ¿no? Tiene visión.
0: Sí, y eso no a cualquier persona se le da el tener el ojo para poder ver los talentos, como la Alexia en este momento.
1: Muy elegida.
0: Claro. O sea, y eso no lo hace cualquier persona. Y tiene que haber un grado de honestidad también en entregar y prestar tus conocimientos para el servicio de otro.
2: Sí, eso. Y de repente siento como que en la industria se da mucho eso de la envidia o como de la competencia o de estos viejos dinosaurios que no quieren compartir como sus conocimientos ni la torta para nadie. Y en mi caso es todo lo contrario. Entonces, bacán que existe ese respeto con la nueva generación y aquí estamos.
0: Qué bacán, y eso se refleja, hermano, felicidades por eso, vale, siempre, no. tú sabes. Vale, Alex, ¿cómo te sientes tú en este camino acompañada por CAS? Además de tu carrera, ya ha tomado un vuelo gigante, ha sacado canciones que se han ido pegadísimas ahí en TikTok, en redes sociales, el público ya te reconoce como una voz potente del pop chileno. ¿Cómo lo sientes tú tener este respaldo de artistas como CAS, y son varios ya que te la están dando a través de plataformas?
1: Me siento honradísima, la verdad es que cuando empecé como que yo miraba todo lo que pasaba un poco de afuera, así como un poco fan, ¿cachai? Como con ganas de entrar en la industria sin saber cómo, sin conocer a nadie. Y fue algo que nunca quise forzar, como que de repente yo veía mucha gente como intentando forzarlo, yendo a partes que sabía que iba a estar tal persona para hacer networking. Y yo fue como, siempre quise enfocarme en mi música, en mi proyecto, en hacer crecer eso que sentía que era lo importante. Y dije, bueno, va a llegar solo. Y siento que de alguna manera se ha ido dando así, hartos artistas me escriben, pero ha sido muy orgánico y natural y sin buscarlo, porque sentía que eso era lo más, no sé, natural para mí, ¿cachai?
0: Te vi una vez en una historia donde estabas celebrando tu cumpleaños, vi ahí entre todo el público que estaba Abril de Fresa, estaba Young Sister, otros artistas. ¿Has tenido conversaciones con algunos para traerlos a tu mundo?
1: Bueno, con el Abril, esa vez fue abriendo su show, pudimos ser amigos, nos conocimos, estuvimos en el estudio juntos, también quizás se viene alguna sorpresita con él por ahí, así Epa. Que trabajando harto con harta gente, conociendo, compartiendo, siendo amigos.
0: Excelente, muchachos, un gusto tenerlos aquí con nosotros. Hey. Están de estreno, Alexia Naomi, CAS, ¿qué nos pasó? Ya está disponible en todas las plataformas. Por favor, hagan la invitación al público para que lo escuchen en todos lados.
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0: 97.7, por supuesto que sí. Aquí también la puedes pedir.
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0: Mi gente, nos separamos. Breve corte comercial. Ya viene DJ Diogo. En un ratito nos vamos a ir con todo el perreo de inmediato. 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
0: 12 de la tarde, 59 minutos, breve pausa comercial, breve corte y ya venimos.
1: 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Es la hora en los 40.
0: El reloj marca las 2:59 minutos.
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0: Era Silvestre Dangond junto a Morat. 3 de la tarde, 6 minutos. Seguimos avanzando. Ese Tito el Bambino, Sol, Playa y Arena, suena acá en la 101.7 en Los 40.
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0: Yadiel.
1: Mira, Yadiel junto a Tito el Bambino. 12, 3 de la tarde, 8 minutos. Hasta el 2026.
2: Buena, Pitoquito, mi rey.
1: ¿Qué pasamos?
2: Oye, junio con J de Jangueo y Aventura, mi guacho.
1: Jangueo y Aventura, excelente.
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1: Vayan pedidas, la tenemos en un ratito.
4: Hola, buenas. Hola. ¿Cómo está? Primera vez que le pido una canción. No sé si podrá poner esa que se llama Wow Wow de María Becerra con Becky G, por ti. Muchas gracias.
1: María Becerra con Becky G. Ya pues, marcadito, anotadito. Bienvenida, amiguita.
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1: Te sumas ahí en nuestras redes sociales a través de nuestro chat, más 569-5879-2865. Ahí nos pillamos. Ahí me dejas tu mensajito y me dejas tu pedido, tu saludo a través de nuestro chat.
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1: ¿Qué pasa por acá? Buenas tardes. ¿Qué sucede?
5: Bueno, mi toquito, ¿cómo estáis?
1: Aquí estamos con calor, sí, te digo, con calorcito.
5: Oye, está haciendo calor, bipolar el clima.
1: Cierto, ayer tapaba en frío, como con 5 C de 5 frazadas.
5: Oye, hermano, ¿tenéis rastrillera remix con los leones?
1: Me la complicaste.
5: Por favor, hermanés de Mario.
1: Me la complicaste, algo puedo hacer. Me la complicaste, sí. Uy, es jueves.
6: Estamos sonando muy fuerte.
1: Es jueves. Háganme esto un poquito más fácil, por favor. No, igual me esfuerzo y lo busco. Sí, igual me esfuerzo y lo busco, hermano.
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1: Es el doblete de Tito el Bambino. Es asesina. Suena acá en la 101.7. Estás...

0: El clásico de Tito el Bambino, 3 de la tarde, 13 minutos, 3 con 13. Es momento de que dejes tu saludito a través de nuestro chat. A que dejes tu mensaje ahí a través de nuestro chat. Más 569-5879-2865. Mensajes cortitos. Son saludos cortitos para quien tú quieras. Mensajes breves a través de nuestro chat. Hola, saluditos para tal persona. Hola, saludos para los cabros acá en la pega. Hola, saludos para mi hija que está estudiando. Hola, saludos para mi mami que está escuchando. Así cortito.
1: Más 569-5879-2865.
0: Hola, saludos para el Steven que está de cumpleaños. Así cortitos, saludos cortitos para los cumpleaños, para los amigos, para la familia. A partir de este momento.
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0: Nos vamos con los saludos cortitos, breves, hola.
2: Buenas, Tito, un saludito para mi señora Jennifer Reyes, trabaja en el Hospital Padre Gustavo, mi hija Lía Casín, mi hijo Abraham Casín, y un triplete de Tito el Bambino, mía con Dari Yankee. Vale, Tito.
0: Igual sí.
3: Un saludito para las Maicas, para las Mojojojo, para las Kalila, para las Care.
0: Para las Care.
4: Hola, sigue las tías, el Santi, 23.
0: Listo.
5: Buenas tardes, señor Víctor Velázquez. Hola. Un saludo rapidito para David Bisbal.
0: Excelente, saludos para David Bisbal. Solo saludos rapiditos a través del chat, dale.
6: Buena, Vito. Nunca colocáis los temas. Un saludito para ti, hermano mío.
0: Te fallé.
4: Buena, Vito. Feliz sábado. Saludos a todos los trenos, Vito. Si se mueve por ahí, regáleme bailando, pues. Ahí está, ahí la dejo. Cero por uno, usted sabe.
5: Hola, saludos.
0: Cortito, excelente, hermano.
7: Vamos para Vito del Feño. Un saludo para Gabriela Antonia Espinosa Caroca, mi esposita, que la amo.
0: Excelente, saludos para la Gaby.
8: Hola, Vito, buenas tardes. Hola. Para decirle a mi esposa, por favor, un saludito ahí, que quiero el divorcio.
0: No.
8: Que te ponga pila, pues.
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9: Hola, Vito. Un saludo para ti, te amo.
0: Besitos.
10: Hola, Vito Quito. Un saludo al bebé Iván Peirano de veterinaria.
0: Mira, saluditos para el baby.
11: Hola, Vitito. Un saludo desde Iquique. Feliz cumpleaños al Colegio Hispano-Británico, cumple 46 años hoy día. ¡Chao, chao!
0: Feliz cumpleaños al Colegio Hispano-Británico, los cabros, 46 añitos.
4: ¡Hola!
0: ¡Hola! ¡Listo!
12: Un saludo para Vito Quito, que está de cumpleaños.
0: Gracias, hermano, 46 añitos.
4: ¡Saludos, chao!
0: ¡Excelente, rapidito!
13: Hola, hola, saludos para todas las mijitas ricas, por favor.
5: Buenas, Vito Quito. Un saludo para el Bitches de Valdivia. Los vimos, y para tu hermana.
0: Ya.
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0: Íbamos tan bien. ¿Qué les costaba? Te pedí saludos cortitos con...

0: 96.7, te puedes sumar a través de nuestras redes, ahí estamos conectados. Te cuento, tengo problemas, tengo atado, me pité el computador, se me acaba de pegar el computador, así que apañen a través de nuestro chat, ahí estamos, más 569-5879-2865. No puedo apretar ningún botón, a ver, se repegó el computador, hace rato que no pasaba, está bien, igual que pase, de vez en cuando, igual está bien que pase. Ya, po. A ver si aprieto estos botoncitos. ¿Será que lo puedo resolver yo mismo? Así, solito o no. A ver. Si aprieto acá. Ahí, play. Nada que nada.
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0: Sí, lo noté.
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0: Ya, te sumas ahí a través de nuestro chat. Más 569-5879. ¿Algún técnico que esté ahí conectado, por favor? ¿Qué puedo apretar aquí en el computador?
2: El teleprompter del presidente se trancó.
0: Oye, igual que el presidente. Estoy igualito. Hola.
3: Bituco, ponte.
0: ¿Algún técnico, por favor?
3: Controlar, suprimir, finalizar tarea y finalizar la tarea.
0: Controlar, suprimir. A ver, no pasa nada.
3: Hola, Bituco.
4: Bituco, al F4 nomás.
3: Buena, Dito. Ahora eres informático también.
0: Es que la arreglé hasta la mitad nomás, pero ahí estoy.
5: Pasó Vito Quinto, se le paró. Se le paró el computador.
3: Don Ricky, el Vito cosechó el computador.
0: No,
6: hola, buenas. ¿Cómo está? Primera vez que le pido una canción. No sé si podrá poner.
0: Amiguita, ahora lo dudo. Estoy con YouTube. Estoy tirando canciones de YouTube. Imagínate. En cualquier momento sale su auspicio, ¿ah? En cualquier momento sale su comercial encima. Sí. Acá cero YouTube Premium.
7: Bitoco, control y a la basura, porque ya no sirve.
8: Me lo paró el taxi.
0: Estoy reiniciando. Aguántame nomás, estamos reiniciando. Gracias,
5: Dimas. Tienes que apretar la tecla Windows, Control, Shift y la B larga, todo junto.
0: Windows, Control, Shift. No funcionó. No funcionó.
2: Hoy el computador de la radio es de los 40, pero de los años 40, ¿vale?
0: Mira el chiste.
7: Una lucatón para un computador para Vitotito, una lucatón.
0: Ese que íbamos tan bien. Hace tiempo que no se pegaba. Íbamos tan bien.
7: Está pegado, Loli Data.
0: Ya.
3: Vito, tenés que apagarlo e irte para la casa al tiro.

0: tírenme su link de YouTube. Yo aquí tiro todas, las tiro todas de YouTube. Con auspicio, sí, con auspicio. A ver, por acá, algún pitito, reinicia el computador, apaga y prende, aprieta el botón. Sabes que lo desenchufamos, ¿no? Llegué y lo desenchufamos, y era. Ojalá aprenda.
1: Tenemos un 3312, tenemos un 3312.
0: Uy, tenemos entre la silla y el asiento el problema.
2: Suma y sigue, Vito, suma y sigue, se te pide tan poco.
3: Llamemos a DJ Diogo. Diogo, que cambie el computador, te la recibo por el del. Listo.
0: Listo, DJ Diogo. Uy, me dejó botado, parece. ¿Qué pasó con Diogo?
4: Mi toquito.
0: Dímelo.
4: Unos palos al jefe. Yeah. Y que cambie el computador.
0: Ojalá, ojalá. A ver, ¿me pidió la señal? ¿No estoy sonando en regiones o no? Oh, se me olvidó. ¿Veis? ¿Ahí sí? No estaba sonando en regiones. Oh, ¿veis? Yo sabía, algo me faltaba. Yo sabía, un paso me faltaba. Ahora sí, volvimos a las regiones, ¿ah? ¿Eh? Estábamos solo en Santiago. Ahora volvimos a las regiones, ¿sí? Ahora sí, volvimos.
5: Vitoquito, cambia el Lentium.
0: Estoy ahí tratando.

0: Su sinaca, falta su sinaca, su cataiza ahí en el pendrive.
1: Ahora sí te escuchamos, Vito.
0: Perdón, se me olvidó que tenía que apretar clic en el botón de emergencia y recién lo apretamos.
2: Ahora sí, estás transmitiendo en regiones, te estoy escuchando de Calama, Vito.
0: Excelente, se me había cortado al sur. Se me había cortado en Chiloé.

0: regiones está escuchando al Chororoy.
1: Ah, listo.
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1: Ya, nos quedamos con un temita. Ya, sí, vámonos con un perreíto. Listo nomás, a la vuelta lo resolvemos. Saludos pa' Chororoy.
3: Creo que quieres compartir contigo un
1: Chororoy,
3: rato.
1: Te queremos mucho.
3: No te cohibas, que se nos acaba.
1: ¿En qué estará Chororoy?
3: Con

0: No te digo yo. Esa ya sonó. Ya, es momento de que nos vayamos a la pausa. Breve corte comercial, breve pausa y a la vuelta. A la vuelta nos ordenamos. A la vuelta nos ordenamos. Sí, a la vuelta. A la vuelta ponemos todo en marcha.
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0: Mi gente, nos separamos. 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
0: Ya, mis chanchitos, nos separamos. Breve corte comercial, vamos a tomar agüita, nos calmamos y a la vuelta le metemos todo el perreíto. Breve corte, breve pausa y ya venimos.
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0: Guarda con lo tarde que es, ¿ah? No vi el reloj. No vi el reloj. Pausa, ya venimos.
1: 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Temperatura. Es la temperatura en Los 40.
2: Come on. 23 grados.
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0: Nos vamos al chat ahí, +569 5879 2865.
1: +569 5879 2865.
0: Pídeme tus últimos temitas y cerramos el show de las tardes.

0: Toquito, ¿tú crees que pueda roncar, cabrón, un rumor de guerra? Háblame claro.
1: Rumor de guerra, háblame claro, papi. Hoy no sé si lo tengo, hermano. Siendo sincero, no sé si lo tengo. Charles, pídeme uno que tenga, por favor. Pídeme uno que tenga para tirarlo.
2: Pitoquito, el temita de Javier o algo de Ivy Queen o por último Adrián, cualquiera de esos tres, hermano mío. Por favor.
1: Uno de los tres tengo que cumplir. Con uno de los tres tengo que cumplir, sí o sí. Ya. 3:45. 3:45. Esto viene a cargo de ella. Es la caballota. Es Ivy Queen. Corría el año 2005. Ella arremetía. Venía con una carrera desde el año, desde los 90. Y pegaba fuerte, uno de los temas íconos del perreo internacional. Es la caballota de Ivy Queen, suena en los 40.

0: 38 minutos, vamos a tirar solo la puntita de los mejores temas para recuperar. Solo la puntita de los mejores temas.
1: Más 569-5879-2865.
0: Sí, sí, sí, solo la puntita de los mejores temas. Tú lo pides a través del chat.
2: Tírate, wow, wow, de Becky G con.
0: Oye.
2: María Becerra, es el medio perreo.
0: Vamos entonces, solo la puntita, Becky G, María Becerra, wow, wow, 3,40.

0: DJ Maxi, ingresa ahora ya esta canción. Ingresa ahora ya esta canción. Wow, wow, ahí de Becky G junto a María Becerra. Buen temita te sacaste, amiga. Buen temita te sacaste, amiga. No lo había escuchado. Era solo la puntita, dale.
1: Pito King, ahí en la vida de Don Omar.

0: había ido, nomás lo pedían a través de nuestro chat. Buenas.
1: Alexi, Fido, soy igual que tú.
0: Oh, te paso.
2: Soy igual.
3: Sobrenatural.
0: Son los reyes del perreo. Laila F, Alexis y Fido, soy igual que tú.

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Nos vamos. Besitos grandes. Cuídate que llegues a la casita sin novedad. Que llegues bien a casita. Nos reencontramos mañana acá de 2 a 4. Aquí estamos plantadísimos.

0: Mañana.
1: Oye, Vituquito, ya que estamos en la pura puntita y antes que te vayas, ese que tienes guardadito por ahí, actúa, Jay Álvarez.
0: Epa. Mañana, ya no alcanzo. Les dejé una playlist en mi Instagram, Vito Velázquez A. En la última story, ahí hay una playlist para que la revisen. Hay perreíto antiguo, hay perreíto clásico de los años 2000, arranque del 2000, 2001, 2002, 2003, 2004, 2005, 2006. Así que métanse ahí en la última story, Vito Velázquez A. En Instagram, Vito Velázquez A. Ahí te lo dejé en la última story para que lo cheques completito. Buena playlist. Vito Velázquez A. Ahí te lo dejé.
2: Estás en ¿Dónde está mi gente?
0: Correcto, con Z me dice, con Z, sí. Vito

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3: Faltan 3 minutos para las 4.
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1: Hello, día jueves 4 de junio, yo soy Saba, arroba XAA de corta A, y estoy acá para acompañarte, tardecita, con temperaturas más amables. Ha hecho calorcito hoy, tuvimos sol, lo cual agradezco yo profundamente. Ustedes saben, aquí, team verano por siempre, las bajas temperaturas me duelen en el alma.

21 grados, casi 22 grados alcanzamos de temperatura máxima hoy en Santiago. Para mañana, eso sí, vuelven a bajar las temperaturas y la máxima es de 16. Hoy tengo harto para contarte. Vamos a estar hablando del Festival Fauna Primavera, que ya confirmó ahí su line-up. También tengo noticias de Olivia Rodrigo y Sabrina Carpenter. Traigo panoramas porque se va a inaugurar un parque de diversiones nuevo y también que, como que, ¿cómo se llama? Cuando los circos son itinerantes. Vamos a estar conversando sobre el pago mínimo de las tarjetas de crédito que ya comenzó a regir, así que harto para hablar, para conversar en esta tarde de día jueves, cuando ya de a poquito comenzamos a sentir el fin de semana cada vez más cerca. Vamos entonces con buena música, nos quedamos a esta hora de la tarde junto a The Weeknd. Suena Blinding Lights en los 40.

Ya pues, yo dije que venía con panoramas para hoy. Hartos panoramas porque se acercan a pasos agigantados las vacaciones de invierno aquí en la región metropolitana. Y es por eso que no resulta fácil.

diversiones que va a estar en el Mall Arauco Maipú. Ya está, desde el 1 de junio y hasta el 6 de julio. Se trata de Wonder Park. Tiene juegos clásicos, atracciones de adrenalina, música, luces, experiencias. También está la rueda ahí grande, esta que hemos visto a lo largo de todo Chile. Y el Tagadá. Oye, el Tagadá, yo creo que antes podía aguantar el Tagadá, ahora ya no. Saldría moreteada, contracturada, no podría abrir a trabajar al día siguiente más o menos. Porque demasiado lo que uno se golpea en el Tagadá. Pero cuando uno es joven es como de goma, así que bueno, da lo mismo. Y lo bacán de todo esto es que cuando tú entres al parque te van a dar un sistema, o sea, una pulsera ilimitada. Por ende, no van a haber retrasos en pagar distintas atracciones, sino que tú vas a poder tener acceso ahí a todos los juegos sin la necesidad de estar pagando extra gracias a esta pulsera ilimitada. Wonder Park, entonces, para que lo sepas, las entradas ya están a la venta ahí a través de Ticket Plus. Y además, obvio que esperan celebrar el Día del Niño con todo, que se viene ahora pronto en agosto. Pero ya está abierto. Del 1 de junio al 6 de julio va a estar ahí Wonder Park en el Plaza Maipú. Así que anda a verlo. Y ahora, en el Mall de Maipú, digo. Y ahora vamos a seguir con musiquita. Nos vamos a quedar junto a Jere Clays y Katay. Suena Todo Que Ver en los 40.

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1: Se viene una nueva edición del Festival Fauna Primavera aquí en nuestro país y ayer se confirmó el lineup oficial de este festival que se va a dar el 26, 27 y 28 de noviembre en el Parque Ciudad Empresarial. Dentro de los artistas invitados está, por ejemplo, The Strokes, emblemática banda estadounidense y de rock formada en Nueva York en el 98. Después está New Order, banda británica formada en Manchester. Tenemos a Of Monster and Men, Javier Electra, Mariana Montenegro, Santiago Motorizado y muchos otros artistas, que de hecho nosotros dejamos ahí a todos los artistas que van a estar presentes en nuestro sitio web las40.cl, por si lo quieres pasar a revisar. Y si no te quieres perder el Festival Fauna Primavera aquí en Santiago, te cuento que ya se viene la venta de entradas, que va a tener dos modalidades. Preventa el 9 de junio para clientes BCI, que van a tener un 20% de descuento. Por supuesto, son cupos limitados, 9 de junio al mediodía, por Punto Ticket. Y después la venta general es el 10 de junio, también al mediodía y también por Punto Ticket. Ahí está la información entonces para que no te pierdas el Festival Fauna Primavera 26, 27 y 28 de noviembre en el Parque Ciudad Empresarial. Y ahora nos vamos a quedar con ellos, que van a estar presentes. Son los chicos de The Strokes. Escuchas You Only Live Once en los 40.
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Y también llegó el gran día, 4 de junio ya se estrenó la película de Nick Jonas y Paul Rudd, Letras Robadas, para que la vayas a ver al cine. Ahí la historia habla del plagio musical, de tener talento dentro de la industria musical o no. Nick Jonas, el personaje Nick Jonas, le roba una canción a Paul Rudd y la hace mundialmente conocida y no le da los créditos. Letras Robadas ya disponible en todas las salas de cine de Chile. Para que la vayas a ver. Ya, tenemos que ir a corte comercial, pero antes de ir a corte comercial, adivina qué. Vamos a ir a revisar una nueva posición con nuestro ranking del 40 al 1.

recuerda que el ranking del 40 al 1 lo revisa los días domingo Vito Velázquez desde las 6 de la tarde y hasta las 9 de la noche para que no te lo pierdas y que tú tienes ahí el poder en tus manos. Puedes votar por tu canción favorita a través de los40.cl. La canción de hoy está nuevita, a pesar de que fue un éxito en TikTok. Es de Amigo de Artistas y Lauta. Suena Puñaladas en el lugar número 40.

0: 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Es la temperatura. En los 40.
1: 21 grados.
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2: Sebastián Yatra nos trae Tacones Rojos a los 40.

Hay una serie que está muy de moda y no es precisamente Off Campus, pero sí también tiene hockey. Se trata de Hater Rivalry o Rivalry.

campus, rápidamente, como se hicieron tan populares y tan virales y fueron tan exitosas, se había terminado la primera temporada y ya estaba casi 100% confirmado que íbamos a tener una segunda parte. Lo mismo que pasó con Off Campus. Bueno, ahora Hero

0: pero no lo logra. ¿Cuándo va a llegar? En la primavera del 2027. O sea, podría decirse marzo, abril o mayo. Porque sí, pues estamos hablando de la primavera de Estados Unidos. Así que por ahí podría ser que podamos ver la segunda parte de Hater Rivalry. Todos los detalles en los40.cl para que lo vayas a ver. Y si es que aún no ves la serie, yo te la recomiendo. Muy buena. Por supuesto, no está apta para todo tipo de público. Ojo ahí. Y está en HBO. HBO Max. Eso. Ya. ¿Qué nos quedamos ahora? Vamos a quedarnos con... Ah, y son libros. Ojo, es una adaptación, un libro. Ya. ¿Qué nos vamos a escuchar? Nos vamos a escuchar a... Plan B. Suena Si No Le Contesto. En los 40.
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So In Love, que lo vamos a ver muy pronto en la totalidad. Se va a estrenar el 12 de junio. Falta poquito. El punto es que ha estado dando distintas entrevistas, ha participado también de algunas revistas y es en medio de que protagonizó la portada de la revista Days, es que habló sobre Sabrina Carpenter. A ver, yo les voy a explicar algo. Olivia Rodrigo y Sabrina Carpenter ambas fueron chicas Disney. Y el punto es que compartieron un pololo. Tanto Olivia como Sabrina compartieron a un chiquillo que se llama Joshua Bassett o Bassett. Y había un triángulo amoroso ahí. No, un drama. Drama, drama, drama profundo. Que tú, que yo, que me dejó por ti, que me engañó, que no me engañó, que yo soy mejor, que tú eres mejor. Bueno, triángulo amoroso, lío de faldas. Hace ya bastantes años atrás, me atrevería a decir. Varios años atrás, cuando Olivia debutó en la música, no sé, 2021. Y es por eso que siempre se sintió que había una enemistad, no sé por qué ando tan, ya sé por qué, no lo voy a decir, una enemistad entre ellas dos. El punto es que ahora le preguntaron, así como le preguntaron ayer, conversamos sobre este drama que había como con Taylor Swift, que supuestamente también había un drama ahí con las canciones y llevan mal, le preguntaron por Sabrina Carpenter. Y ella dijo que estaba encantada de poder colaborar en algún minuto con Sabrina Carpenter en el futuro. Que le encantaría, que no se cierra a ninguna colaboración con nadie. Y tal como dijo ayer, que lo que ella quiere ahora es hacer música, estar contenta, ayudar a los demás y ya. Algo que sería impensado, o sea, algo que era impensado. O sea, los fanáticos estaban como wow. Y me gusta, estoy contenta, fíjate tú. ¿Qué es? Ya pasó el tiempo de pelear por los hombres. ¿Lo quieres? Quédatelo. Mejor no se lo queda ninguna, nos hacemos amigas y que él se quede solo. Ah, ya. Bueno, pero eso. Así que nada, Olivia Rodrigo ahí dejando atrás las malas ondas con Sabrina Carpenter. Y ahora nos vamos a quedar precisamente junto a una de ellas dos. Nos vamos a quedar con Sabrina.

0: hablamos de aquello.
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0: Faltan 3 minutos para las 5.
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3: Son las Jonas Brothers, escuchas Burning Up en los 40.

0: Y antes de irnos a corte comercial, te avisé que íbamos a hablar de las tarjetas de crédito. Tema complicado igual. Es más, les quiero decir que esta semana cerré mi cuenta con un banco. Sí, porque tenía dos bancos con cuenta corriente, con sus respectivas tarjetas de crédito, y dije, no, chao. Esto es pura tentación, señores. Me estoy endeudando doble. Más encima, el banco con el que cerré la cuenta, oiga, qué manera de cobrar interés esos señores. Así que me quedé con mi banco de siempre, uno que es medio naranjo. Ahí te la dejo. Ya, el punto es que ya nos habían anunciado que desde hoy, 4 de junio, el cálculo del pago mínimo en las tarjetas de crédito iba a subir. ¿Para qué quieren esto? Para prevenir precisamente el sobreendeudamiento por intereses y así ordenar la forma en la que se estructuran las deudas de este tipo y que las personas, los chilenos básicamente, no estemos eternamente endeudados. Entonces, anteriormente el pago mínimo por deudas de tarjeta de crédito correspondía al 1% del valor adeudado. Y ahora, con la entrada en vigencia a esta norma, o sea, desde hoy, el pago mínimo va a ir llegando paulatinamente hasta el 5%. Entonces, esto va a ser así. Desde junio del 2026, el pago mínimo de la deuda por tarjeta de crédito es de 5%. Ahora, les quiero decir algo. El pago mínimo no sirve para nada. Uno nunca tiene que hacer el pago mínimo. Porque al final uno solo paga los intereses y la deuda se sigue igual ahí aumentando y es como una bolsa sin fondo. Bueno, el punto no es eso. Ya, el pago mínimo desde junio del 2026, 5%. Pero espérense un poquito, porque en diciembre de este año, el pago pasará a ser del 50% del total de la deuda. Hoy estoy impactada. Después, en junio del 2027, el pago pasará a ser del 50% y en diciembre del 75%. Entonces, esto pasa así. Junio, 5%. Diciembre de este 2026, 25%. Junio del próximo año, 50%. Y diciembre del próximo año, 75%. Y espérense, que en junio del 2028, la idea es que no exista el pago mínimo como lo conocemos ahora y tú tengas que pagar sí o sí como el monto que te toca ese mes. ¡Oh! Chita la payasada, pensarlo dos veces. A pensarlo dos veces cuando uno dice, ah, tarjetazo, me lo merezco, para eso trabajo. Que yo soy la reina de eso, po. Yo soy la reina de aconsejarle y decirle, mire, si lo compran en tres cuotas de precio contado de aquí a que sea el concierto, ya va a estar pagado. No, señores, no me hagan caso. Todos los detalles están ahí en publicados en las respectivas portales de noticias. Oye, quedé como asustada. Menos mal que cerré la otra cuenta. Ya, así con el pago mínimo, po. ¿Qué vamos a escuchar ahora? Se me perdieron hasta las canciones. Nos vamos a quedar junto a 50 Cent. Suena Candy Chop en la 101.7.
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generaciones más nuevas, como generación Z puede ser, porque yo personalmente ya estaba grande cuando dieron esta serie. Se trata de Soy Luna. Soy Luna es que Soy Luna, que ayer presentó el primer adelanto de lo que va a ser su regreso a la pantalla a 8 años de su final. Sí, porque ya estaba bastante grande cuando estaba andando Soy Luna. Bueno, va a contar esta nueva parte con el regreso de su protagonista, Carol Sevilla, en el papel principal. También va a estar Michael Ronda, Ruggiero Pasquarelli y otros artistas. Pero esos tres son los que van a ser principales, porque van a tener ahí un triángulo amoroso. Soy Luna va a tener que debatirse entre su amor de siempre, que es Ronda, o Mateo Pasquarelli. ¿Cuándo se estrena? El próximo 24 de julio va a estar en Disney Plus. Soy Luna volverá a rodar. Soy Luna fue todo un éxito. Fue tan tan exitosa que incluso vinieron a Chile a dar show y todo eso. Era como, siento que Soy Luna fue como la continuación, por decirlo de alguna manera, de un contenido parecido a lo que hacía Violeta, Tini Stossel, que también duró 1,000,000 de temporadas. Bueno, con Soy Luna siguieron ahí con una serie como más o menos de la onda para adolescentes o preadolescentes. Así que eso, si eras fanático o fanática de Soy Luna, o si tu hijo, tu hija, tu hermana era fanático de Soy Luna, viene la segunda parte que se estrena ahora el 24 de julio en Disney Plus. ¿Qué nos quedamos ahora? Nos quedamos junto a Dua Lipa y Blackpink. Escuchas Kiss and Makeup en los 40.

0: 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Nos queda la última media hora de programa, todavía me quedan algunas cositas para contarte, para copuchar contigo, así que no te separes de la 101.7 en Santiago, yo voy y vuelvo.
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0: es la temperatura en los 40.
1: 19 grados.
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0: Escuchas a 21 Pilots, Shy Away.

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4: Listo, de regreso, última media hora de este 40 al día de jueves. Recuerda que la temperatura de hoy no se va a volver a repetir mañana. Los 22 grados que tuvimos hoy, cálidos, amables, maravillosos. Para mañana no, 16 grados es la máxima, a abrigarse bien y a vacunarse. Sí, yo vuelvo aquí con la vacunación porque les prometo que la influenza anda ahí, pero es que rondando. Así que a vacunarse para que si en caso de que te llegues a contagiar, no sea tan heavy, porque cuando te da la influenza, pero es que a uno le duele hasta el roce con la sal. En otras noticias traigo panorama para este fin de semana, porque regresa una nueva edición del Mercado París-Londres, que tiene ahí música en vivo, diseño, gastronomía, tienditas, artesanía, moda, de todo. Es la edición 14 de este mercado París-Londres, que lo que busca replicar es el mercadito de San Telmo en Argentina. Muy bonito, muy hondero también, con comida deliciosa por lo demás. ¿Cuándo es? Bueno, sábado 6 y domingo 7 de junio, que se va a llevar a cabo en el barrio París-Londres. Puedes asistir con niños o con niñas, con animales. Está pensado para toda la familia, desde el medio.

0: la música en vivo también, de la gastronomía, los food trucks. Va a tener diferentes actividades. Y a ver, vamos a ver cómo va a estar el clima para estos días. Déjame revisar. Parece que el fin de semana igual iba a ser un poco de frío. Veámoslo al tiro para ver si es que hay que abrigarse o no abrigarse tanto. A ver, el sábado 16 y el domingo 17. Me parece que temperaturas amables ahí para poder disfrutar y caminar al aire libre y no morirse de calor ni tampoco morirse de frío. Este fin de semana entonces, una nueva edición del Mercado París-Londres desde las 12 hasta el desde el mediodía hasta las 4 de la tarde.
1: Yo desde las 12 hasta el mediodía.
0: Dios santo. Bueno, tú me entiendes. Ya, vamos con música. Este que escuchas, un reggaetoncito hasta la de la tarde. Franco el Gorila, para bajarte el calentamiento en los 40. Hola, ¿qué tal?

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1: Quería hablarles sobre un tema más denso, más complicado, que es este cierre del anuncio de la TAM, que ya no va a haber vuelos entre dos regiones. Y la verdad me dio rabia que todos los centralicen en Santiago, que al final esto va a aumentar más el tiempo de los viajeros, que también se va a disminuir como el turismo, que la gente, si es que quiere ir de una región a otra en avión, va a tener que venir a darse la vuelta por Santiago. Bueno, filo, la cosa es que me dio rabia contra las autoridades, contra la TAM, contra todo el mundo. Por eso vengo con algo más entretenido, un concurso, ¿sí? 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Anda a participar a los40.cl, mientras que nos vamos a escuchar buena música. Es Rauw Alejandro y Bad Bunny. Suena ¿Qué pasaría en Los 40?

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1: Me voy, me despido, pero no te vayas. No te vayas porque viene el Pongámonos Serios con Tomás el Amigo, José Acuña, Roberto Cáceres, que te acompañan un ratito más. Hasta las 8 de la noche ahí con más buena onda, más risas, más música. Más de todo para que tengas un buen regreso a casa o quizás un buen inicio de jornada laboral, porque sí, pues hay gente que trabaja en la noche. Recuerda seguirnos en redes sociales, @los40cl en Instagram. A mí me encuentras como @xaapcorta. Nos escuchamos mañana, 7:00 p.m. en La Ducha, junto a José Andrés Vivas y DJ Marco Hinojosa. Un besito grande. Chau, chau.
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1: Faltan 3 minutos para las 6.
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4: Gente, ya fue.
5: ¿Qué pasa con esto?
6: Amigo, hay muy buenas noticias. Paren la música.
5: ¿Qué pasó?
6: Solo es momento de logros, de celebración.
5: A ver.
6: De ser felices.
5: A ver.
6: Hoy es un gran día.
5: ¿Qué pasó?
6: Un gran momento, porque ha vuelto.
5: ¿Qué ha vuelto?
6: Ha regresado a nosotros.
7: Revivió el muerto.
6: Desde el 18 de abril, nosotros hemos vivido acongojados.
7: Efectivamente.
6: Hemos sufrido. Tuvimos que rehacernos, reinventarnos.
7: Hemos encontrado el valor de una cuenta respaldo y trabajarla con tiempo.
6: Hemos encontrado el valor de nuestro trabajo. Pero finalmente el día de hoy ha vuelto.
7: Ha vuelto.
6: Ha vuelto a nosotros nuestra cuenta de Instagram.
5: ¡Eso! ¡Por fin!
7: Muchas gracias, gente.
5: Vamos a ocupar bien las marcas de la radio, gracias, que nombran la cuenta.
6: Gracias a las más de 6.000 personas que nos siguieron en los 40 CL.
5: Ahí se ven.
6: ¡No!
5: Ya no, está bien, está bien.
6: Va a seguir nuestra cuenta de respaldo porque la queremos mucho.
7: Sí, la queremos
6: bastante. Nunca pasar. La vamos a soltar.
5: Oye, no, esa tiene que quedar viva.
6: Nuestra cuenta oficial, no, los 40 Chile.
7: Ahora no voy a seguir la cuenta de respaldo.
6: ¿Sabes qué? ¿Sabes que no se puede? Trazo, esto no es trabajo colaborativo.
5: Por Dios.
6: Todo el discurso.
5: No, bueno,
7: yo no seguía la cuenta de respaldo.
6: Hemos sufrido caleta y tú recién venías a decir que no seguías la cuenta de respaldo. Vos soy.
7: No, lo que pasa es que era porque siempre tuve fe. No la seguí porque.
6: Nunca preguntaste por ella, nunca preguntaste cómo íbamos.
7: No, porque.
6: Nunca nada.
7: Siempre me pareció que era una traición a nuestra cuenta original, un engaño. Y no quise engañar a nuestra cuenta original que estaba cabizbaja, estaba ahí. Que nos costó $45,000 recuperar para que lo sepa la gente.
6: No.
7: Tenemos que pagar.
6: No.
7: Ah, así que hoy día.
6: No pagamos, nos liberó Instagram.
7: Sí, pagamos, sí, sí.
6: No.
7: Excelente. Viene una ola de despidos.
6: Nos llegó el mismo mail que le llegó a Jungkook cuando recuperó su cuenta. Hemos revisado, está todo bien.
7: Hay unos cambios en los 40. Se va a juntar el programa de la Saba con el del Vito. Van a ser un puro programa, porque hay que empezar a ahorrar. Nos costó caro recuperar esta cuenta. Vamos a juntarnos con FM2 ahora. Hacer FM2 más 40. Es la única manera de sobrevivir, gente.
6: FM40.
7: No, tuvimos cueva. Si fuera huevo, hay veces que tenéis que pagar.
6: Creo que no pagamos.
7: No.
6: Lo que yo entendí era que.
7: Corte, llega la Martina en bicicleta. ¿Y tu auto, jefa? Tuvimos que hacer unas cosas. Tuvimos que hacer unos sacrificios.
6: Pero ya saben, los 40 Chile, nuestra cuenta ha regresado y los 40 CL va a estar siempre en nuestros corazones todavía funcionando.
7: Sí, por supuesto. Mira, fuera del deseo. Sigan la cuenta respaldo.
6: Sí.
7: Igual que las chicas con OnlyFans, hay que tener siempre dos cuentas. Porque tú sabes, ellas saben que la principal. Tú sabías eso, ¿no? Si tú haces OnlyFans y te promocionas en Instagram, tienes que tener ojalá dos cuentas de respaldo. Porque a veces ese material

0: que no muestra nada.
1: Fuerte.
0: Y son inteligentes ellas, porque ellas dicen, bueno, mi Instagram me funciona para mi negocio, entonces mejor hoy día aprendimos una lección de OnlyFans y de Ask Me. Pero está bien, sí, está bien.
1: Ay, oh, qué fuerte estoy.
0: Podría ser que todos los concursos los hagamos en la cuenta de respaldo para que suban. Es que esto puede pasar, es que yo ahora de verdad.
1: Oye, nuestro reel le está yendo increíble, nuestra cuenta de respaldo.
0: ¿Sabes de qué me llama? Porque cuenta de TikTok tenemos, ¿no es cierto?
1: Sí.
0: Entonces es que si hay una aplicación que huevía, es TikTok. Entonces me impresiona
1: sí. Que
0: nos haya votado Instagram y no TikTok.
1: Sí, ni los sueñes, güey. Porque a la cuenta de los 40 México de TikTok hace un año la perdieron.
0: Sí, pues, no, si TikTok.
1: Y no la recuperaron porque no tienen con quién hablar, güey.
0: No, TikTok es de. Es que no hay con quién hablar.
2: Hablar en chino.
1: Que te vaya bien, ¿no?
0: No le importa a TikTok. Tú cachés que ellos tienen unas políticas así heavy. Yo tengo un amigo que me estaba editando esta cuestión cuando yo fui a Japón con el tema de los sumo.
1: ¿Ya?
0: Y por mostrar sumo, le banearon la cuenta. Forever. Consideró que ver un sumo era un daño, un perjuicio a la calidad humana de la gente.
2: Sí. Por Dios.
0: Son súper cuáticos. En TikTok son súper, súper cuáticos. Entonces me impresiona que.
1: Yo lo uso para ver nomás. No subo cosas.
0: Yo no uso TikTok. La verdad que no.
1: Pero tampoco lo uso últimamente, uso Reels. ¿Será mi edad?
0: Sí, totalmente.
1: Bueno.
0: Amiguito, ¿le puedo pedir al computadorcito?
2: No, hermano, lo arriendo. Para pagar la cuenta.
1: Sí, tarde con 5 minutos. ¿Con qué partimos este hermoso día, Roberto?
2: ¿Con lo que tengo acá o sugerimos algo? No sé.
1: ¿Por qué querés partir?
2: Hay buena música, sí. Hay buena música.
1: Siempre hay buena música en los 40.
2: Tenemos
1: siempre.
2: De Ryan Castro hasta Rosé con Bruno Mars. Tenemos Dani Ocean. Tenemos...
1: Ay, ¿por qué no partimos con APT?
2: APT. Sí, es como más,
0: el jueves.
2: Como más de TikTok.
1: Oh, soy yo.
0: Eso.
2: Como más de TikTok esa canción, yo creo.
1: Sí, está a propósito de TikTok. Sí. Cosas virales.
0: Pobre parte su Eddie Herrera.
2: Eddie Herrera.
0: Me rompiste el corazón.
2: Es.
0: Qué buen tema.
1: Y dale con la cuestión. Ayer le salieron como 20 reels del mismo.
0: Es muy bueno.
2: Ya, presente la Noa.
0: APT. ¿Es Rosé con Bruno Mars o Bruno Mars con Rosé?
1: Rosé con Bruno Mars.
0: Acá le ponga, bueno, sí.

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1: Ya, estamos de regresini.
2: Sí.
1: Son las 6:11. Qué buena hora, mi amigo. Bien. Querido.
3: Recuperamos el Instagram, recuperamos las tradiciones.
1: Viste, buenas costumbres, eso es lo que faltaba. ¿Ah? Así que entonces vamos nomás. Cámara reglamentará viajes durante semanas distritales. Ah, qué bueno. Qué bueno.
3: ¿Cómo es? El chileno reactivo.
1: El chileno reactivo, weón. Bueno, si eso le gusta al chileno, aprender de las cagadas. No puede, pero sorry que lo diga, pero. No solo el republicano Leandro Guzmán, otros 9 legisladores salieron de Chile en periodo destinado al trabajo en terreno y ya se analizan medidas como suspender el goce de sueldo.
2: No, mínimo. Ni siquiera debería evaluarse. Eso debería ser.
1: Gracias por quitarme la palabra de la boca.
2: Oh, ¿qué?
1: Gracias por quitarme la palabra de la boca. ¿Sabes lo que me da rabia, querida? Que, ojo, no lo estoy minimizando. No lo estoy minimizando. Lo digo porque lo hablamos caleta en la radio. Y está bien que a esa gente se le persiga, me refiero, se les haga sumario. ¿Te acuerdas de todo el leseo que hicieron con el tema de la... No fui yo, que Mateo se estaba caminando mal. Con el tema de la licencia médica, ¿cachai? Oye, ahí el gobierno, tanto el anterior como el de ahora, súper brigios para perseguir a la gente. ¿Cómo se te ocurre viajar con licencia? Ah, pero si un diputado va, claro. Vamos a ver si le quitamos plata, vamos a conversarlo, ¿no es cierto?
2: Claro, no, pues eso está muy mal. Fue un reportaje de Mega que reveló que otros 9 diputados viajaron fuera del país durante la semana distrital. Entre ellos están Constanza Schoenhout, Gonzalo Winter, Almos del Partido de Frente Amplio, Patricio Briones del PDG, Eduardo Cretón de la UDI, Cristiana Araya de Republicanos, Claudia Mora de Renovación Nacional, Guillermo Ramírez de la UDI, o Tuiteteao de Bópoli. Incluso la vicepresidenta de la Cámara, Jimena Sandón, de Renovación Nacional.
1: Suena harto. Y de todos los partidos y colores políticos. ¿Cachai? Que esto no responde si uno es de izquierda a derecha, responde a cosas que son evidentes.
2: Exacto.
1: Entonces, vuelvo a instaurar lo que dije ayer. Cortémosla con empezar a tener un país donde se le exige más al obrero de campo que al diputado, ¿cachai? Porque sabéis que un obrero la contro, mira, con cueva te perdonan un día por faltar. Si faltáis 2 días, listo, chao, está la pega. Fuiste, ¿cachai? Entonces, no puede ser, loco, que trabajos así como de menos relevancia política, me refiero legislativa, tengan una vara tan alta y esto no, al revés.
2: Para que no nos están al tanto, el objetivo de las semanas distritales es que los parlamentarios suspendan las sesiones en el Congreso para trabajar en sus distritos.
1: Exacto.
2: Donde se enfocan en la representación ciudadana y actividades en terreno. Sin embargo, el actual reglamento de la Cámara no prohíbe los viajes en dicho periodo, que lo hablamos nosotros ayer, ni contempla descuentos en la dieta parlamentaria a los legisladores que lo efectúan.
1: O sea, ojo que para que ellos puedan tener una... como para que les pase algo, tienen que salir del país, o sea, ausentarse de su trabajo,
2: claro,
1: por más de 30 días,
2: sí,
1: sin avisar.
2: Sí.
1: O sea, es un buen negocio. Falto 25 días sin avisar, vuelvo, claro, 26, me van a charchetear, pero no me pueden sacar.
2: No me pueden sacar.
1: No me pueden,
2: claro,
1: sacar. Probablemente no me escojan de nuevo, pero esos 4 años me aperné bien, ¿no?
2: Claro. Ay, en fin.
3: Ay, ay, ay.
2: Otros temas. Adiós a la confusión telefónica en Chile. Oh, a gobierno ver. Anuncia el nuevo prefijo 702 para contactos del Estado.
1: ¿Cómo así?
2: La actualización busca reducir el mal uso de llamadas masivas, evitar confusiones y ayudar a identificar comunicaciones oficiales. Pasaba que, por ejemplo, Chile Atiende a veces te llamaba por ciertos temas X y te llamaban un número 600. Entonces, claro, mucha gente dejó de contestar.
1: No, yo veo un 600 y lo contesto.
2: Claro, eso pasó. Entonces, por lo mismo, ahora va a aparecer este nuevo prefijo, que es el 702, de acuerdo a la Subsecretaría de Telecomunicaciones, para fortalecer la seguridad, reducir el acoso telefónico y entregar la transparencia necesaria a las personas al momento de recibir llamadas desde, obviamente, entidades del Estado.
1: Ajá.
2: Los cambios incorporados se harán mediante una modificación que será publicada este viernes 5 de junio en el Diario Oficial. Así que eso, ya van a saber. El prefijo 809 se va a mantener para comunicaciones masivas no solicitadas. Y eso, pero igual por ahí se la están sacando.
1: Sí,
2: y po, ahora te van a poder llamar para cobranzas desde otro número. Al final, va a quedar en nada ese número, esa cuestión.
1: Terrible. Oye, inician embargos de bienes raíces a deudores del CAE. Por ahora la medida fue ejecutada, entre regiones, pero será extendida al resto del país durante los próximos días. Bueno, yo también fui, en un momento también lo dije, si usted pide un préstamo, se paga.
2: Sí.
1: O sea, el CAE, yo creo que, por lo menos desde mi argumentativa, nunca ha sido como, oye, no quiero pagar lo que pedí prestado. Sí estoy de acuerdo con que uno tiene que revisar la exageración de lo que uno paga por sobre
2: totalmente
1: lo que pidió.
2: Pero tú sabes que te van a cobrar exageradamente. Claro. Es terrible, si no, no hay otra chance de estudiar. Es un cacho. Sí.
1: Mejor ser diputado y sea a Cancún.
2: Chao. 6 de la tarde con 14 minutos. ¿Qué nos ofrece el menú musical?
3: Tengo a Harry Styles.
2: ¿Ya? ¿Aperture?
3: No.
2: ¿Cuál?
3: American Girls.
1: American Girls, mira, muy bueno. ¿Quién es Pongámonos Serios?
3: Temardo.
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0: escuchando a Quevedo y Elvis Crespo.
1: Que estaba buena la canción.
0: Yo estaba, pero en la costa italiana.
1: Se llama La Graciosa. Española, se llama, perdón, esa canción.
2: La Graciosa.
0: Estaba en Mallorca.
2: Es chistosa esa canción.
1: Sí.
0: ¿Qué? ¿Eh? Ah.
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2: Oye, tenemos más pongámonos serios. ¿Qué tenemos al regreso?
0: A la vuelta, ¿cuál ha sido ese quiebre digital que tú decís como, oh, chuta, parece que estoy viejo? ¿Tú cachas que algo tan simple como googlear, ajá, hoy en día puede determinar cuántos años tenés?
2: Para mí todos los días es un paraguaso en la calle.
0: Para mí también. ¿Para cuál es el de ustedes? Nos cuentan al WhatsApp 40.
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0: es la temperatura en los 40.
1: 14 grados.
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0: ¿Qué pasó, amigo? ¿Se está parando? Oh, ¿cómo suena?
1: Como cuando abrí la puerta.
2: Recuperamos la cuenta de Instagram, pero para WD40 estamos malardo.
1: Es que son cosas distintas.
2: Como el quiebre digital más grande hasta ahora. ¿Qué es esto?
1: Ya, es que el otro día me encontré con cómo googleaba la gente hoy en día, ¿cachai?
2: Ana Kournikova, fotos.
1: Ya, pues, esa haría una persona de nuestra edad, sí. ¿Cachai? Porque ahora mucha gente ni siquiera googlea, hay gente que va directo a lo que es el ChatGPT o Gemini. Ajá. Ni googleáis. Y eso ya es una brecha.
2: Increíble.
1: Una brecha generacional, po.
2: Amplia. ¿Cachai? Yo sigo googleando, me gusta.
1: Yo también googleo, po, mijo. Si eso es lo que hay que hacer, googlear.
2: Sí, me gusta porque te muestra varias alternativas.
1: Claro.
2: De algo, me agrada.
1: Pero la gente no le gusta googlear.
2: No.
1: La gente. Me distraje.
0: Que va con, es que la inteligencia artificial igual te da la respuesta más completa.
1: No, te puede dar respuestas incompletas. Ya,
0: pero
1: e
0: que eso es culpa tuya, porque tú tenés que ir a verificar si no, está bueno o no. Ese,
1: no, porque la gente no está haciendo eso.
2: Es que la gente.
1: Pero tú cachai que nosotros googleamos de esa foto. Tú dijiste Ana Kournikova foto, ¿no es cierto?
2: Sí, fue el primer.
1: Tú sabes, yo cuando estudié front end y todas estas cuestiones, conocí a alguien que trabajaba en el gobierno y nos explicaban de que, por ejemplo, era bien complejo hacer un buscador porque la gente no googleaba así, la gente le preguntaba cosas así como ahora lo está haciendo la gente con la IA, así como, cuénteme cómo puedo sacar yo el bono para... No, y todo lo busca, así lo buscaban en el buscador. Y algo que parecía que personas de mayor edad buscaban, ahora al parecer se busca también de nuevo así.
2: Sí, pues, o sea, es que ahora la IA puede hacer caso de eso.
1: Claro, ¿cachai?
2: El buscador antes tenía ciertas como reglas, por ejemplo, si tú colocabas escribías algo y lo ponías entre comillas, el buscador entendía que tenía que buscar todo lo que está ahí contenido de forma exacta y consecutiva, ¿cachai? Si sacaba ahí las comillas, podía buscar parte de lo que escribiste, ¿cachai? Entonces como que el buscador igual tenía lo suyo y hay que saber ocuparlo.
1: Entonces a partir de eso yo igual me preguntaba, ¿cuáles son esas brechas digitales que a lo mejor tú hoy día ya tenés con alguien más joven? ¿Te ha pasado algo así?
2: A mí me pasa con un podcast. Que igual es digital hoy por hoy un podcast. Ya. Te lo contaba el otro día. Que son los chicos de Cero Aura.
1: Ah, pero ahí te basaba que el humor tenía ahí la brecha.
2: Claro, pero es que siento que su humor también se mueve en el mundo digital. ¿Cachai? Como que es un humor, o sea, a Cero Aura les pasaría lo mismo que el 2-3. Se lo lleva ahí a un canal y mueren. Porque son... A Tomás Amorí le pasaría lo mismo, porque somos como de este ambiente digital, ¿me entendís? Pero como que con ellos yo me di cuenta del cambio de generación, porque me di cuenta que son muy buenos, de verdad que me recuerdan mucho lo que éramos nosotros en un principio, pero sí trabajan un humor que yo ya no entiendo, porque tienen códigos que yo ya no desconozco. El 6-7 ya lo aprendí, pero siento que tienen como una tónica juvenil que también se da en cómo hablan. Es como cuando uno decía LOL, que ahora también se mantiene.
1: Claro.
2: Pero son palabras y lenguajes que...
1: Pero ahí es como un cambio de lo que tú hablas.
2: Claro.
1: A lo que yo voy es como, por ejemplo, Mateo nunca conoció cómo descargar una cosa por casa.
2: Ah, sí. Eso es cierto.
0: Casa.
2: ¿Pero qué ha sido, ese cambio ahora?
1: ¿Viste?
2: Oh, no sabía. En términos de redes sociales, TikTok para mí...
1: Ponte tú cosas tan simples como usar un CD.
2: Claro.
1: ¿Tú crees que hoy día la gente usa CD de decoración?
2: O sea, es que yo sé, eso para mí es como obvio para la generación que me antecede, po, ¿me entendí? Pero algo que me esté pasando a mí ahora... Oh, no sabría que
1: yo, por ejemplo, yo no soporté cuando... Yo no soporto que Google, por ejemplo, me tire las respuestas primero de Gemini. Esa cuestión yo no la soporto.
2: Ya.
1: Yo necesito... No, yo no.
2: Ya, pero igual tenés que...
1: Ahora por lo menos le pone a dónde sacó la fuente, cuando la ponía.
2: Sí, igual Google en todo caso no puede pagar por aparecer arriba de algo.
1: Ah, no, pues sí, pues. Obviamente. No,
0: Google Ads.
2: Google Ads, sí, efectivamente.
1: Pero dice que es un Ads, pues.
2: Pero no sé qué puede ser a mí... ¿Sabéis que yo creo que es como lo típico? Pero es que esto yo creo que le va a pasar a todas las generaciones, porque es una sola cosa que de verdad cambia según la generación, que es el algoritmo. El algoritmo siempre te va a dejar obsoleto. El algoritmo en algún momento deja de funcionar como tú aprendiste, y un día el algoritmo dice, ya, pero ¿sabéis que esta gente ya no funciona? Y se va a empezar a preocupar de otra generación y te va a dejar atrás.
1: ¿Sabéis que otra cosa uno también puede sonar brecha generacional? ¿Tú a dónde hacen los trámites importantes cuando tienes que pagar algo o lo que sea? Yo lo tengo que hacer en el computador.
2: Ah, no, no, yo lo hago en mi
1: celular. No.
2: ¿Quién es?
1: Para mí es súper inseguro que manejar cosas desde el teléfono. Yo cuando tuve que comprar las entradas de Taylor Swift y la tuve que comprar por el teléfono, yo me quería morir.
2: Chao, Meli. Bye. No, yo, a ver. Trámites así como pagar cuentas, agua, luz, gas.
1: Ojalá en el computador.
2: Yo lo puedo hacer en el teléfono. Lo que yo sí necesito.
1: ¿Pero te sentís más cómodo en el computador?
2: Es que me acostumbré con. No, es que me acostumbré con sencillito todas esas cosas. Lo que yo sí por alguna razón necesito hacer en el computador son como las compras grandes.
1: Ya, pero viste que tenía necesidad de hacerlo en el computador. Sí.
2: Como que una compra como importante.
1: Esta es una brecha generacional.
2: ¿Tú decís?
1: Sí.
2: Sí, igual puede ser. Igual no hago compras muy grandes. Esa, de hecho, espérate. ¿Que sabes qué? Espérate. Cuando yo hago compras grandes, ni siquiera lo hago desde el computador.
0: Va para allá.
2: Voy para allá.
1: Ya.
2: ¿Cachai? O sea, yo, por ejemplo, cuando tengo que actualizar algo de mi sistema de sonido, ni cagando lo hago por internet. O sea, yo en el teléfono puedo ver el stock.
0: Claro.
2: Pero yo tengo que ir a la tienda.
1: Claro.
2: Tengo que verlo.
1: Sí,
0: sensitivo.
1: Sí. Sí.
2: Tal cual.
1: Esa es una brecha generacional que tiene que ver con lo digital, po.
2: Pero yo creo que es porque soy ansioso igual. Me llevo al tiro algo que sé que me gusta. Me carga pedir algo online y que me llegue y diga, oh, y después. Tú sabes lo puede, o que es devolver algo online, tienes que esperar a que lo vengan a buscar.
1: No, espérate. Terrible. No, sí. Hay lugares donde es más fácil, que tú podís devolverlo y te devuelven la plata. Hay un comercio maravilloso que se puede hacer eso. Hay otros comercios donde no, tú tienes que devolver la compra.
2: Sí, po.
1: Para que puedas tenerla. No podís cambiar el producto, tenés que devolver la compra.
2: Sí, es un cacho.
1: Me pasó con una tienda de ropa la otra vez que le compré algo a mi mamá y yo la miré y dije, oh, chuta, quizás no le quede. Bueno, ¿cómo? ¿Lo puede cambiar? Y me dicen, no, no lo puede cambiar. Tiene que devolverlo.
2: Ajá.
1: Pero.
0: No, chao.
2: No, yo no puedo.
0: Oye, que estamos hablando de cosas media antiguas.
1: Oye, a más 569-5879-2865, si la gente quiere opinar. Adelante, mira, Roberto.
0: No encuentro nada más viejo que el XD.
1: Sí, XD de viejo.
2: A mí me gusta el XD.
1: XD de viejo.
0: Hay gente que todavía me escribe XD.
1: Ay, yo también conozco gente que escribe XD.
2: Yo escribo XD como todos los días de la vida. Hasta el día que me muero, me escribo XD.
0: No, podía, toma.
2: Me encanta el XD.
1: No, amigo, ya suéltalo.
2: No, el XD.
0: Déjalo ir.
2: No, es como dejar de escribir. No,
1: amigo, ya fue. No, chao. No, eso es de viejo.
2: No me vengan. Hay cosas que hay que mantener.
1: Amaba el XD.
2: Entonces no lo sueltes. No, la amabas entonces realmente.
1: No, crecí.
2: No.
1: Eso pasó.
2: No. Yo creo que hay cosas que se tienen que mantener. Mi hija no entendía que las películas se veían en CD. Me decía que las películas estaban en Netflix.
1: Yo quiero decir, a propósito de... poco valoramos el Blu-ray.
2: Ah, tú sabes que el Blu-ray hasta el día de hoy mantiene mejor calidad de imagen que
1: es
2: cualquier...
1: Es increíble, sí. El Blu-ray. Sí. Lo más maravilloso que puede existir. Sí. Si alguien sabe dónde... Puta, que soy tonta.
2: ¿No te compraste el Blu-ray de BTS cuando pudiste haberlo hecho?
1: No, debí haberme comprado un reproductor de DVD Blu-ray en el Cyber. Puta, que soy...
2: Pero hay un montón de lugares que tienen Cyber hasta el viernes.
0: Sí,
1: ¿en
0: caleta.
1: Serio?
2: Sí, po.
1: Ay, ya voy a buscar.
2: Sí.
1: Es el momento.
2: En Music World venden unos Blu-ray que son como así.
1: Ya, pero no tengo tanta plata.
2: Pero yo una vez dije, porque yo me gusta el cine, no me gusta tanto como la música.
1: Me gusta el arte.
2: Pero me refiero que el cine, a lo que es lo que voy, que esto es un tema que podríamos hablar después. Pero
1: bueno. Ya sé lo que me voy a decir, que te gusta escucharlo bacán, bonito.
2: No, me refiero que la música sí es algo que me gusta, como darle todo el trote y yo salto de la melomanía a lo que es ser audiófilo, que son cosas distintas. Con el cine no me pasa. Con el cine me gusta el cine y lo puedo ver en un sistema toda raja, o lo puedo ver en mi tele y como que no me afecta. Entonces yo me acuerdo que una vez fui a Music World y les dije, pero qué tanta cuestión con un Blu-ray, si cualquiera un Panasonic sirve. Y me mostraron lo que hacen como estos Blu-ray, que tienen como un tema como dedicado y te empezás a meter en lo que es el Mega Ultra HD y luego
1: El problema es que no todos salen Blu-ray.
2: Sí.
1: Pero si tienen Blu-ray, úsenlo.
2: Me refiero a que es un mundo que existe, yo no tenía idea, que tú lo puedes llevar como más allá del Blu-ray y el Brigio. Voy a poner un audio.
0: Póngale.
3: Oye, igual apoyo lo del XD, me carga el jajaja y el...
0: Viejo.
2: Concuerdo, esa gente que teclea cualquier cosa y como... ¿Tú no sabes si se está riendo o lo está con ataque de...?
1: Sí, pero es que de verdad es demasiado... Cuando yo escribo, ¡ja!
0: Me
1: morí de la
0: risa.
2: Eso es epilepsia, weón.
1: Sí, a mí me encanta. Yo amé el XD. Yo promoví el XD en mi generación.
2: Yo,
1: pero ya no.
2: Yo veo a una persona que hace... Yo pienso que le está convulsionando, weón.
0: XD, Juan, 55 años.
2: Tengo otro.
4: Oye, pero yo tengo una observación importante ahí con el tema de pagar todo desde el celular versus pagar desde el computador. Hoy en día es muy accesible tener un celular y en general la gente tiene más acceso a un celular que a un computador. Entonces, más que seamos como más que sea un problema de brecha generacional, quizás es una brecha como sociocultural.
1: Buena observación.
2: Cuica, ¿ah? Propia de este gobierno. ¿Qué quieres que te diga?
1: Sí, no pensé en los demás, perdón.
2: Yo creo que igual en todo caso no están así, porque yo creo que cuando uno habla de un computador gamer, claro, pero tú sabes que los computadores de uso común no son tan caros. O sea,
0: hay Mac de 60 lucas en adelante, amigo.
2: Déjame decirte que un computador de todo uso es bastante más barato que un teléfono.
1: Todavía tengo un paquete en la casa.
2: Entonces, sí, pues, si tú querías así como, si no vas a jugar... Los computadores son caros por los juegos, honestamente. ¿Cachai? Por las tarjetas gráficas, pero si no, se vaya solamente como a googlear y ver videos.
1: No, pero es verdad algo que dice la amiga. Probablemente hoy día la prioridad está en comprarse un celular que un computador. Claro. Eso sí es real.
2: Claro, sí. Depende para qué es. Yo no sé si los alumnos, tanto de colegio como de universidad, cuando tienen que hacer un trabajo, lo hacen en el teléfono. Yo creo que sí necesitan un computador o un tablet, por lo bajo.
1: Conozco gente que no sabe lo que es Word. Tengo una amiga que hace clases. Que le han tocado alumnos que no saben qué es Word.
2: ¿Y en qué lo hacen?
1: ¿Qué programa reemplazó? Se complican incluso con el Google, con el Docs de Google. Como que no sé dónde escriben.
2: Ahí estaba mi duda, me cagaste dónde están ellos. ¿Pongo otro audio?
1: Uno más.
5: Ya, bueno, chicos, saludos. Aguante el XD a morir.
0: A ver,
2: para eso XD.
5: Sirve para todo. Te pueden mandarte un texto tipo Biblia.
0: Por Dios.
5: ¡Pah! XD. Ah, ya, y se acabó.
1: ¡Listo! ¡Qué era, vos!
5: Todo.
2: Aparte que uno se activa esa parte del cerebro que se llama la pareidolia, que es la capacidad de poder reconocer rostros. Un XD, en esa época uno tenía que reconocer rostros en cualquier cosa. En dos puntitos, en una S. Por ejemplo,
1: yo es que uso harto dos puntitos y el 3.
2: A mí me gusta ese o el dos puntitos y la arroba.
1: Ah, ese era enojado.
2: Enojado. Oh, sí. Viste que había que tener imaginación.
1: A mí me gustaba el dos puntitos y el asterisco, que era un besito.
2: Un besito, ¿verdad?
1: Que vuelvan las comunicaciones.
2: Un besito de asterisco. No, porque es como una boca.
1: Vamos con...
2: ¿Qué nos vamos?
1: Con algo nuevo, Gen Z.
2: ¿Qué es esto?
1: Los corgis.
0: ¡Los corgis!
2: ¡Los corgis!
1: ¡No, este es Cortis! Red, la 101.7.
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0: Hablen algo, hombre, dejan a mí al medio.
1: Perdón.
0: No, tranquilo.
2: Tuvimos una pregunta existencial.
1: Esta está buena, ¿eh? Me gusta, porque mañana...
2: Ah.
1: Me gusta porque no nos dejan nunca. 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
0: Voy a pasar después de la disco.
1: Grande amigo de Dunkin'.
2: 6:56. A la vuelta vamos a estar con Rainiero Guerrero.
1: Eso.
2: Querido amigo de Radio Futuro. Vamos a hablar de su nuevo...

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1: 7 de la tarde.
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1: Ya estamos de regreso, 7 de la tarde con 11 minutos y no estamos solos. Estamos con caras amigas.
2: Ay, sí, está con nosotros Rañero Guerrero, director de Radio Futuro, locutor, escritor, autor. Ah, un aplauso.
1: Músico, oye.
3: Un aplauso.
1: Déjale un talento a alguien ya.
3: con hombre de radio suficiente.
2: Bien.
1: Me gusta. Ah, pensé que ibas a hacer algo.
2: No, tú, por favor, adelante.
1: Mira, estamos acá con Rañero porque primero escribiste un libro. Me preguntas, ¿la primera vez que escribes?
3: Es la primera vez que escribo un libro completo. Había escrito un capítulo para otro libro musical que salió el 2021 que se llama Canciones de Lejos, Complicidades Musicales entre Chile y México.
1: Perfecto.
3: Que se hizo en colaboración entre Chile por la Universidad Católica y la Universidad de Guadalajara, y donde justamente muchos escribimos sobre momentos en que la música chilena triunfó o abrió puertas, y yo escribí uno de esos capítulos. Entonces esa fue mi primera experiencia, pero esta es la primera vez que asumo un desafío como esto, escribo una historia sobre, en este caso, Toque de Joe Vasconcelos.
2: Oye, sí, este libro, que voy a leer la parte de atrás. Hijo de un diplomático brasileño y de una chilena, Joe Vasconcelos tuvo una vida de nómada. Sus años en Ecuador, Japón, Italia y Brasil fueron el antecedente de una decisión transformadora. Eligió la tierra de su madre para desarrollar una carrera que tuvo su primer hito en Hijo del Sol Luminoso, la canción que compuso para el grupo Congreso. Todos sus caminos influyeron en Toque de 1995. Un disco muy importante, no solamente para él, sino que también que marcó una generación. Yo, para mí me recuerda, por ejemplo, mi infancia, otros les puede llevar a la adolescencia, pero también creo que dejó una marca súper importante en lo que era la música chilena en ese entonces.
3: Totalmente. Toque pertenece a lo que fue en ese minuto el proyecto del nuevo rock nacional, auspiciado por EMI. Aunque Joe ya tenía una carrera distinta, claro, tenía otro peso, igual es parte de este lanzamiento, donde en ese 95 apareció Corte en Trámite, Javier Aparra, Invisible la Ley, los debuts de Chancho en Piedra y de los Tetas, Jano Soto, mucha música apareció en ese año, Traga de los Fiscales Ad Hoc, La Espada y la Pared de los Tres, o sea, Hijo de la Tierra, hace un año muy, muy fructífero. Pero si empezamos, Lucibel, el debut, si empezamos como a ver ese análisis, salvo los Jaivas y su Fisión Latina, el resto es mucha música rock influenciada por conceptos anglosajones, digo, ¿no? Rockabilly, funky, hip hop, lo que tú quieras. Pero sonidos como el de Joe era único. Era el único que tocaba batucá, era el único que tenía como esta cosa más ligado a lo brasilero. Que es a primera instancia lo que uno se ve. Ahora, en este recorrido, construyendo la historia de Joe y del disco, uno se da cuenta que él es más que un músico brasileño o de con influencia brasileña, porque él es chileno. Hay mucho del mundo. Sí. Es un músico del mundo que influenció la música chilena con muchos sonidos, influenció a Congreso con instrumentaciones distintas que no estaban acá, y todo lo que hace acá finalmente es como una gran... Toque, finalmente, en términos del libro, es la gran justificación para contar el gran recorrido de los mil y un viajes de Joe por su infancia, adolescencia y juventud.
1: Yo concuerdo con esa evaluación. Yo, bueno, para mí Joe ingresa a mi panorama musical en una etapa más joven de mi vida, escolar derechamente, y concuerdo con eso, de que para mí las batucadas, por supuesto que no es por mirarlas en menos, solamente que para mí las batucadas vivían debajo de los puentes, donde yo vivía, que era donde transitaba por Renca, se veía debajo de los pasos de puentes, donde de ahí entrenaban los chicos, ensayaban, ¿cachai? Pero era como una música bien recluida, era como demasiado nicho, y de repente empieza a explotar en la radio y uno empieza a escuchar las batucadas. Para mí fue espectacular, como que siento que Joe sí le dio como una nueva visión a lo que el chileno se podía permitir en la música que estaba haciendo.
3: Totalmente, porque yo creo que eso es finalmente la visión de libertad que ha tenido permanentemente Joe. A los 4 años se fue a Ecuador, después 4 años después se va a Brasil, 4 años después se va a Japón, 4 años después se va a Italia. O sea, él creció por el mundo, recorriendo el mundo. Por tanto, su visión cuando llega acá es muy distinta. Por eso su influencia, su locura, su exponerse. Justamente cuando él debuta en Congreso, él aparece con malla, con máscara, y nadie entendía nada. Si el cantante anterior era Pancho Sasso, que se había ido. Y recibió pifia, ¿no? Y le costó un poco eso, pero se ganó a la gente a fuerza de convicción y de mucha música, perfectamente. Un poco lo que él trae después de los 90 a Chile tiene que ver con ese mundo, con cómo incorporar a esa sonoridad chilena el mundo. Yo creo que lo que escuchábamos recién de fondo, Las 6, es uno de los mejores ejemplos. Esto es una cumbia chilena, ¿no? Sí. Y permitió este disco abrir el camino de la cumbia, ¿no? Permitió, así como tú dijiste, lo de la batucada, sacarlo arriba. Bueno, la cumbia, hasta antes de Joe Vasconcelos, probablemente Sexual Democracia, haciendo justicia, lo había hecho con Macondo. Pero la cumbia no sonaba en la radio. No iba a escuchar a Tommy Rey en Rock and Pop, sí, o claro, en el concierto, no iba a escuchar a la Sonora Palacio, salvo en la radio AM, ¿no? Pero Joe sí trae la cumbia a la radio FM y la trae finalmente para que hoy día tengamos una escena de cumbiancheros que van de la... O sea, sin las seis y sin Macondo, no hay Chico Trujillo, no hay nada de lo que ha pasado hasta ahora.
2: Y no solo a la radio, la llevó a la televisión. Recordemos que Joe Vasconcelos fue parte de los soundtracks de distintas teleseries. Sí. O sea, era la canción principal de Mar Paraíso, era La Joya del Pacífico.
1: Sin duda.
2: ¿Cachai? Entonces, como que finalmente era muy entretenido lo que él podría lograr hacer, y a mí lo que me llama mucho la atención es que hemos tenido la oportunidad de conversar con Joe para entrevistas, poderlo ver en vivo recientemente. A mí me ha llamado mucho la atención cómo es él como persona. Va más allá como de ser un músico, es una persona como que es agradable, y eso es equivalente a su música.
3: Sí, yo creo que hay una humanidad de Joe muy cercana. Es un artista a escala humana, ¿no? No hay que mirarlo hacia arriba, ¿no? Es muy horizontal en esa conversación. Y eso ayudó totalmente a construir su historia, ¿no? Construir estos viajes, construir sus experiencias en Italia, construir su paso, sus diferentes historias. Entre cosas que uno va descubriendo en el libro, Joe Vasconcelos aparece en los créditos del disco Superficies de Placer de Virus. Aparecen los agradecimientos, el por qué él trabajaba en Brasil y la banda grabó ese último disco allá en Brasil. Y él, entre otras cosas, fue músico de María Creusa, colaboró con otros artistas, y en el 92 estuvo en Viña del Mar antes de su irrupción, porque recordemos que en el 2000 él va a Viña del Mar y se produjo un desastre en términos de como la organización, porque fue tal el éxito que tuvo Joe en esa actuación que se tuvieron que ir a la pausa, que la gente no quería que se fuera. ¿Por qué? Porque venía con el impacto del vivo. Porque Vivo es el disco que finalmente hace que, en términos de venta, explote todo para atrás. Porque Toque fue un disco súper importante, que le fue bien en términos de audiencia, en términos de canciones en la radio, pero no fue un disco que vendió mucho. Que era el gran problema que cuento en el libro con la industria. Era como le decían, oye, pero Joe, me hiciste un disco que no vende entradas, po. O sea, que no vende.
2: Claro.
3: Y bueno, y Joe le decía, yo me dedico a hacer música y vendo entradas. Los discos los vendes tú, le digo que estoy. Entonces, ahí comienza el principio y el fin de la relación con Emi también.
1: Mira, yo me gusta que hayas tocado ese tema, porque siento que es una de las cosas que a mí más me... No sé si la palabra es preocupación, pero yo de las formas en las cuales yo he estado con Joe Vasconcelos, bueno, tengo una anécdota que es como anécdota así como off the record. Estábamos en Valparaíso, él había tocado, se me olvidó cómo se llama un lugar, era muy conocido el lugar, se llamaba así como La Estancia, algo así, tenía un nombre como medio de médico, se me olvidó cómo se llamaba, estaba como ubicado en un segundo piso. Terminaron los shows y él se quedó, po. Se quedaron con varios, estaban los meseros, y eran unos humoristas, y de repente el weón sacó una guitarra y se pone y se armó como una especie como de rueda musical. Todo súper bien hasta que alguien sacó un teléfono y lo empezó a grabar, ¿cachai? Ahora, a grabar porque encontró que el momento era lindo. Y Joe paró. Entonces, como que Joe dijo, no. O se apaga el teléfono o yo no sigo.
3: Claro.
1: Porque acá estamos haciendo música, no estamos grabando.
3: Claro.
1: Entonces, como que me dio esa sensación de que él respeta mucho las instancias íntimas musicales, como que le tiene mucho cuidado.
2: Sí, disfrute.
1: Mi pregunta es, ¿cómo vive una persona con ese tipo de idealismo en un mundo donde la música está cada vez más mercantilizada, donde pareciera casi hasta no tener alma? ¿Cómo lidia él en este ambiente musical hoy día, que es bien hostil para lo que él hace?
3: Yo creo que hoy día ya es un tema que tiene bastante resuelto en términos de que ya producciones discográficas no está haciendo. En el fondo, él trabaja hoy día con su repertorio,
2: claro,
3: con presentaciones en vivo, y donde ahí sí se preocupa de mantener vivo este gran legado. Va a tocar el sábado gratis acá,
2: sí, en
3: Providencia. Aquí en Andrés Bello, tocó la semana pasada en Monticello, justamente el día previo a la presentación del libro, lleno. Yo creo que él de alguna manera ya pasó por esa parte justamente de la industria cuando entre la salida del vivo y lo que vino después, vino todo su quiebre con el sello discográfico, porque efectivamente había una acuérdate que también estuvo el tema que no está muy tocado en el libro porque pasa después, pero fue el tema de que su música se usó por un comercial, ¿te acuerdas? De
2: no detergente. Acordás, ¿ya?
1: Verdad.
3: Ahí pues se producen los quiebres, entonces...
2: Era muy niña, chicos.
3: Él claro, sí, totalmente.
2: Real.
3: Entonces, Joe de alguna manera ya viene de vuelta con eso, y hoy día Él sabe lo que tiene que hacer, él sabe cómo funcionan las redes, sabe cómo funciona el mundo. Lo que sí tiene claro es que lo que efectivamente lo que corresponde con su trabajo de hacer música en vivo, eso no se toca.
1: Claro.
3: Y esa calidad no se toca. Es increíble verlo como yo estuve en su ensayo de la previa del concierto de los 30 años. Con la seriedad que se toman los ensayos, cómo se graban, cómo se van renovando equipos permanentemente, porque en eso sí hay una preocupación permanente hasta el día de hoy de que si se van a subir al escenario 10 músicos, 12 músicos en total, tiene que sonar perfecto.
1: Sí.
3: Y la gente se va feliz por eso porque sigue siendo, finalmente Joe sigue siendo la fiesta, ¿no? Sigue siendo esta canción, sigue siendo las 6, sigue siendo Solo por esta noche, no sé, Set de Gol, etcétera. Y después La Funa. Joe es dueño de por lo menos 10 canciones que son fundamentales en nuestro repertorio. Y siempre, insisto, desde la mano de él, redescubrir y redefinir también lo chileno.
1: Sí.
3: Eso es muy entretenido.
2: Ahora igual es algo entretenido en eso, porque suele pasar que hay muchos artistas que se aburren de sus canciones. Ajá. Con justa razón, porque igual después pensemos, después de un rato, como que te aburrí de tocar la misma canción. Sí. Siento que Joe juega como con esa fórmula distinta, po. Él aprovecha todos sus grandes éxitos, sí, porque sabe que le gustan a la gente. Obvio. Y los disfruta.
3: Y yo creo que esa es la grandeza de los artistas. Es como pensar por qué Paul McCartney sigue cantando las canciones de los Beatles con 83 años. Porque
2: claro,
3: el mundo le gusta y él sabe y él, claro, entiende eso. Y
2: qué bueno que lo entienda. Hay artistas que no lo entienden.
3: O no quieren. Derechamente hay una decisión editorial ahí, debía, claro, decir, pero obviamente, y es muy justa, muy legítima.
2: Sí,
3: pero en,
2: obvio,
3: este caso Joe entiende eso. La gente va a cantar Mágico, a escuchar esta canción, a bailar las 6 y acordarte que es una canción, que es una cumbia tremenda. Pero porque él tiene esa claridad de entender que él canta y sigue cantando para el público, ¿no? Y también se van generando nuevas audiencias, gente más joven que escucha esta canción y que es, ahora se le puede aparecer un carrete, sí, y va a decir, esta la bailaba mi papá.
1: O sea, ojo.
3: Sí,
1: fue,
3: obvio, sí, fue, está.
1: Joe Vasconcelos, el artista más escuchado en la radio durante el 2025.
3: Exactamente, con esta canción.
1: Con esta canción. 6, entonces, como que igual te habla de... Es como un oasis, finalmente, creo yo. El sobrevivir a un ambiente musical que hoy día lo siento así, como insisto, como que está muy, muy atrapado en una sola cosa. Y aún así, no solamente marcar, sino que dominar un año de escucha en la radio. Creo que ya te habla de lo interesante de lo que es meterse en la vida de Joe Vasconcelos. Conocerlo, sobre todo a través de un libro, me parece que es bien, bien genial al final del día.
3: Yo creo que era un poco el desafío. Nunca se había escrito un texto sobre Joe. Ajá. Hay muchas investigaciones, aparecen ciertos capítulos, pero no había un libro con Joe. Yo me enteré eso en el camino. No, tampoco fue una decisión consciente si voy a hacer el primer libro de Joe, sino que en el camino descubrimos que no había eso. Y el proceso fue así, fue ir construyendo efectivamente esta historia a través de relatos, a través de archivos, pero a través de muchas fuentes, muchas entrevistas, para finalmente poder reconstruir esta historia, ¿no? Que insisto, parte en Santiago, viajando por tierra de Santiago a Quito, por tierra, año 62. Él tenía 4 años.
1: Eso es lo que digo yo, que tanto Luis tierra. Miguel, que tanto Juan Gabriel. ¿Cuándo vamos a tener? Es una buena historia para Netflix.
2: Es una,
1: ¿no?,
2: buena historia.
1: Es una buena,
2: sí.
1: Digo, serio.
3: Totalmente.
1: ¿No?
3: Hay una gran cantidad de conexiones increíbles. Cuando está en Italia y ya tenía 17, 18 años, él se pone a trabajar. Esa es su primera incursión como trabajador de la música, porque una de las cosas que Joe siempre quería hacer era estar en la música.
2: Bueno.
3: Si tocaba o no, era, pero él quería estar ahí dando vuelta con los cables. Y él es roadie de una banda italiana que se llama Matías Bazar. ¿Han escuchado la canción que canta Bloque Depresivo? Solo tú.
1: Ah, sí, sí.
3: Ya, esa canción es de Matías Bazar. Eso es Matías Bazar.
1: Mira.
3: Una de las tantas bandas de música italiana que hacían rock pop. Ahí está. Esa es la versión del Bloque. Pero esa canción es de Matías Bazar. Joe fue roadie de esta banda en Italia. De hecho, Carlo Marral, el cantante, lo bautiza como Joe, porque en Italia la J no se pronuncia. Entonces le decían José, no le decían. Entonces al final dijo, hey Joe, le dijo.
2: Listo.
3: Y de ahí parte, dice. Por eso Joe está celebrando 50 años de carrera como algo simbólico con ese 76, porque ahí la primera vez que le dijeron Joe Vasconcelos. Alguien le dijo.
1: No se llama Joe, se llama José.
3: José se llama. José Manuel.
1: He vivido una mentira toda mi vida.
2: ¡Cacha! Y todo eso tú lo puedes saber en toque de Joe Vasconcelos.
3: José Manuel, sí. Por...
1: ¿Dónde lo podemos encontrar el libro, querido?
3: Mira, en La Piedra Redonda, justamente la editorial, ahí está disponible como parte de la colección Disco Rayado. Este es el tomo 10. Ya se han sacado 10 libros de diferentes autores sobre diferentes discos chilenos. Cada uno aborda el disco como quiere, desde una historia personal, el mío una crónica periodística, cada uno lo aborda como quiere, y este es el número 10. Está en La Piedra Redonda, entiendo que está en la disquería chilena, entiendo que está en la tienda nacional, y en las mejores y peores librerías del país. No sé cuáles son en todo caso, pero no sabría si está en todas, pero sí sé que está en la Tienda Nacional o en Busca Libre también.
2: Buena.
3: De hecho, ayer me llegó mi copia que yo me compré en la preventa.
1: Bueno, yo
2: aportando a tu propio negocio, me encanta.
3: Sí, pues.
1: Bueno, dicen que eso es de buen agüero, el que seas tu primer comprador.
2: Obvio.
1: Sí, sí. Yo recomiendo mucho ir por el libro de Reniero, porque, bueno, yo con el tiempo que te llevo conociendo de forma bien esporádica cuando nos juntamos en la radio, se nota que eres un tipo bien estudioso, bien metódico, bien minucioso, y sobre todo te gusta mucho la música. Entonces, creo que esos son valores bien importantes a la hora de plasmarlo en un libro, más que solamente una crónica periodística, que venga de un alma musical. Y hablando, bueno, yo acá también me mojo, es una opinión muy personal. Para mí, Joe Vasconcelos es el más grande vivo actualmente chileno. Yo adoro su música. Creo que una de las pocas veces que he gritado como una quinceañera cuando me han recompartido fue cuando yo me recompartí una historia escuchando Vivo, ¿cachai? Fue como, oh, bueno, se le hizo un cariño a un niño interno bien bonito.
2: Ah, oh, qué bacán.
1: Entonces, qué lindo que haya.
3: Estábamos allá en Rec.
1: En Rec,
3: te acordás que dejó la escoba cuando
2: salió
3: la... Arranca con Mágico y toca a las 6. Imagina, las dos canciones para partir del show.
1: Yo me caí de raja, me decía, lo entrevisté por primera vez, sí. Y para mí fue maravilloso.
3: De acuerdo.
1: Entonces, qué lindo que lo hayas escogido a él para escribir. Tu primer libro.
3: Yo creo que yo voy a la fiesta de Chile.
2: Sí.
3: ¿No?
2: Sí.
3: La fiesta consciente, no una fiesta porque sí nomás. ¿No? Hay un recorrido, hay una parte. Hay como un pago de justicia, finalmente. Hay una parte del libro donde él, en una historia que él me cuenta, tocando en la batuta, alguien estaba tocando Hijo del Sol Luminoso y alguien le grita: déjate de hacer cover, weón. Déjate copiar. Porque había una injusticia, la gente no sabía que esa canción era Joe Vasconcelos. Oh. Entonces yo creo que finalmente esto es una vuelta de mano en general, digo, no un artista que haya sufrido injusticias, pero sí,
2: claro.
3: Sí, obviamente lo que decía de Viña del Mar 92 fue maltratado, siempre fue apuntado como, bueno, ¿de dónde es? ¿Chileno o no chileno? Y
1: claro.
3: Finalmente él es un chileno que recorrió el mundo en un gran viaje y que finalmente decidió establecerse acá para hacer su carrera musical. Y para tener un poco de alegría, algo distinto, algo que sigue hasta el día de hoy funcionando, hacer bailar, que nos paremos. Y probablemente lo que decía, va a estar lleno
2: este fin de semana acá. Totalmente.
3: Porque es gratis, entonces va a ser la locura, va a estar increíble.
2: 7:28, Reñero Guerrero, muchas gracias por venir a vernos a los 40.
3: Muchas gracias, de verdad, un honor.
1: Tomás, no, un gusto.
2: Nos quedamos con Joe Vasconcelos. Esto es La Joya del Pacífico, en la 101.

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1: Que la repetió, ¿no?
2: No.
1: ¿No?
2: Ah, no, no, está bien. 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
2: Vámonos a una pausa.
1: Eso.
2: Ya la vuelta, seguimos con la última media hora del Pongámonos Serios.

0: es la temperatura en los 40.
1: 15 grados.
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1: Una mentira, un verano y tres corazones rotos. ¿De qué te estoy hablando? De Julia, el amor y un puñado de lavanda, el último libro de Cherry Cheek. Julia entra en Valdelila como quien entra en un ayuntamiento a hacer una gestión y no en el pueblo de los veranos de su infancia, al que no ha vuelto desde hace 10 años. Por eso se siente sobrepasada al descubrir una casa aún marcada por la lavanda de sus abuelos, a una familia que se sostiene como puede y a un niño que pone su mundo patas arriba. León lleva años aferrado a una rutina autoimpuesta, es el gruñón oficial del pueblo y le parece perfecto. Solo quiere la vida que ha construido a base de silencios y que su madre deje de empujarlo a enamorarse. Por eso ni él mismo se entiende cuando termina fingiendo una relación con la chica que conduce como el diablo y a la que Valdelila recuerda por sus fechorías de adolescente. Mira, muy bonito.
2: ¿Cómo se llama esto?
1: Julia, el amor y un puñado de lavanda.
2: Qué romántico.
1: Romance, amiga, puro romance.
2: Una recomendación de los amigos de Grupo Planeta.
1: Así es.
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2: Nos quedamos con, a propósito del mes del orgullo, ajá, porque todos los días recomendamos una canción. Una canción, espérame, que te tengo un dato de esta canción.
1: A ver.
2: Por favor, aguántame con el loop, porque en el disco Cuarto Azul al que pertenece esta canción, Aitana mostró su apoyo directo a la comunidad con guiños como incluir un icónico monólogo a la cultura queer, el personaje de agrado de todo sobre mi madre de Pedro Almodóvar.
1: Mira.
2: Sí, en otra de sus canciones, lo que refuerza su conexión con el colectivo.
1: Ah, muy bien,
2: Aitana. Y de ese disco es Superestrella.
1: Por eso.
2: A continuación.
1: Por eso es una superestrella, Aitana.
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1: ¿Qué te pasó? Oye,
2: hacía clic el mouse.
1: Estábamos hablando recién de Joe Vasconcelos con Reñero. Lo de Joe Vasconcelos es el sábado.
3: Perfecto.
1: ¿Ya? Porque habíamos dicho que era mañana.
3: No, es el sábado.
1: No, es sábado 6, ¿ya? Para que lo tengan en consideración, por si quieren ir, es gratuito y es en Avenida Andrés Bello a las 5 de la tarde.
3: Brutal, ¿ya? Se va a llenar.
1: Está
3: muy bueno.
1: Avenida Andrés Bello con Pedro Valdivia.
3: Va a estar buenardo.
1: Sí, está entretenido. Así que quiero ver el clima para ese día. A ver, espera. ¿Me espero un rato?
3: Yo te espero. Yo te puedo decir que ahora hay 15 grados.
1: 16 grados para ese día.
2: La espero.
3: Ah, qué
1: bien. Hoy llevo 23.
3: ¿Ah?
1: Hoy llevo 23. La máxima hizo calor.
3: Sí, pero dos minutos.
1: No, caleta de rato desde la mañana, amigo.
3: ¿En serio?
1: Sí.
3: O sea, yo estaba feliz, la verdad, pero...
1: Sí. Oye, ¿sabes qué otra cosa? Ya está en los cines. Letras Robadas.
3: Ah, ya llegó.
1: Ya llegó lo nuevo de Nick Jonas.
3: Para que lo puedan ver.
1: Sí. Y todos los concursos ya se acabaron. Ya están todos los ganadores y ganadoras. Así que ya están contactados para que vengan a buscar sus entradas.
3: Perfecto.
1: ¿Ya? Ahora está libre para todo el mundo.
3: Listo, para que vayan a disfrutar de una gran película de música.
1: Las chiquillas fueron. Perdón.
2: ¿Ah, sí?
1: Sí, la Meli con la Pasqui.
3: ¿Y qué tal?
1: Dijo que creen que era buena.
3: Ah, qué bueno, mira.
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3: En los créditos agradecen a Joe Vasconcelos.
2: También hizo la canción para.
3: También hizo la canción de. 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
1: Ah.
3: Ay, ay, ay.
1: Ya. Día jueves, días de noches old school, ¿o
3: efectivamente,
1: no?
3: Noches old school.
2: Sí, vamos a estar ahí día noches old school. Cada vez más mejor esa fiesta, siempre lo digo, pero que cada vez se llena más.
3: Qué bueno, amigo.
2: Oye, ahora está yendo gente de otros países así y todo.
3: ¿En serio?
2: Sí.
3: Mira.
2: Es que vale un movimiento bien grande el reggaetón antiguo.
3: Es que bueno,
2: es bien grande, abarca harta gente y es más, es transversal igual, pues. Sin
1: obvio.
2: Querer, igual lo escuchaste cuando eres chico, aunque
1: todos.
2: No te gustara.
1: Sí, ya son grandes clásicos.
2: Así que ahí vamos a estar en Club Ámbar, Ernesto Pinto Lagarrigue 154, noches old school, y ahí vamos a estar dándole con todo.
3: Junto
2: a
3: Crush.
1: Para mañana 17 grados de máxima, una mínima de 8 grados. Va a estar nublado, dice.
3: ¡El diablo!
1: Eso dice mi celular.
2: Qué difícil.
3: Qué difícil. La cebolla. El huesazo.
1: Y las lluvias volverían la próxima semana.
3: Sí.
2: No, por Dios.
3: Vienen las lluvias.
1: Sí, por si acaso.
3: Mateo, mira. El huesazo.
1: Ya. Ya, cuídense, que estén muy bien.
3: Sí, nos vemos mañana. Chao, chao.
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1: Faltan 4 minutos para las 8.
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